0: Drums.
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0: ¿Comemos algo?
1: Sí, gato, ¿qué podemos comer?
0: Sí, podemos ir a cocinar algo, lo del Santi, ¿no?
1: Vamos, pinta. Va a ser una milanesa con puré o con arroz.
0: Qué rico.
2: Yo sumo, ahora está sonando. No
1: sé cómo es una anda ya.
2: Qué fiada, Camín.
0: No.
1: Dale, vos,
2: venga. Se caga, amigo. ¿Qué crees que haga?
3: Boludo. Buena suerte, dale.
2: Sí, buena suerte será para vos.
4: Hola, mañana aprenda a volar.
1: Claro, compa.

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0: Buenas tardes. Comienza De Moda y a lo Loco. Hoy hablamos de tres disciplinas con tendencias de moda: la pintura, la escritura y la fotografía. El alma inquieta siempre busca una nueva forma de expresión. En lo más profundo de nuestro ser aparecen inquietudes que estaban dormidas, pero no surgen de la nada, son el resultado de la acumulación de vivencias, emociones, sentimientos, que se han quedado contenidas y aparcadas en un rincón de nuestro disco duro, nuestro cerebro. Cuando empieza a aflorar, ya no hay quien lo pare. Se ha abierto la caja de Pandora, donde los secretos más escondidos salen a la luz con vida propia. La pintura expresa las emociones internas mediante las diferentes texturas, formas, colores, que a veces pueden ser muy reales y otras muy abstractas. El artista utiliza el lienzo como si fuera un diario íntimo, aquel que solo se escribe cuando los sentimientos están a flor de piel. Cada trazo, cada color, cada pincelada expresa las emociones del autor, aquellas que conectan directamente con su mundo interior y con el espectador. Al final, sea cual sea la pintura, con cuanto a técnica, estilo, etcétera, es muy importante explorar cuál es el lenguaje del artista, la profundidad de su alma y los sentimientos que se van descubriendo a medida que se admira la obra. La fotografía captura una realidad externa, congela momentos con la luz y los sentimientos percibidos por el artista. Cada ojo es diferente, cada enfoque tiene diferentes registros a través de canaliza los miedos, las alegrías y las emociones. Según cómo se capte una fotografía, puede generar una emoción diferente, pero esto no se hace al azar, se produce por la sensibilidad que tiene el artista y los sentimientos con los que observa los ojos del creador. La escritura traduce cada línea y cada párrafo de todos los sentimientos anteriormente expresados, pero dándole forma con la palabra. El escritor canaliza su mundo interior a través de la comunicación escrita. Es un espejo del alma que permite transformar todos los sentimientos abstractos en realidad, en algo que a veces puede ser casi tangible. Escribir es abrir el alma, no puede quedarse en lo superficial, es dar rienda suelta a tu corazón, a las emociones y a los sentimientos más profundos. Cuando un artista es capaz de unir estas tres disciplinas como si fuera una sola, ha tenido un despertar creativo impresionante. Saltar de una disciplina a otra, a veces simultáneamente, en una misma obra, hace que se mantenga el cerebro activo y rompa todas las barreras al bloqueo creativo. Y además, lo más importante, es capaz de desnudar totalmente su alma, dando forma a una obra realmente extraordinaria, donde en cada página aparece el autor en toda su esencia. Hoy, nuestro invitado de honor es un hombre muy creativo, tanto que ha sido capaz de unir las tres disciplinas anteriormente expuestas en la introducción. Es ingeniero, artista y un gran amigo mío. Nos visita el escritor, fotógrafo y pintor Joaquín Moreno Marchal. Bienvenido, Quino.
1: Vale, muchas gracias, Gloria. Muchas gracias.
0: Bueno, no sabe el honor que es para mí hacerte esta entrevista. En muchos aspectos, ¿no? Como gran amigo, como por tantos recuerdos que tenemos de nuestros hijos y como el artista en el que te has convertido sin darte cuenta. Okay, pues, porque ha sido casi por serendipia.
1: Bueno, pero sí, sí, pues seguramente.
0: Yo agradezco muchísimo que nos dedique pues este rato para charlar y contarnos pues todas las cosas que nos vas a contar, tanto de tu pintura como de tu escritura como de tu fotografía, ¿no? Realmente las tres disciplinas tienen unas tendencias de moda brutales, porque casi cada temporada todo esto se renueva y aparecen tendencias nuevas, técnicas nuevas, cosas que van cambiando pues casi sin darnos cuenta, pero todo a través de la moda, porque al final la moda mueve el mundo.
1: Pues sin lugar a duda podríamos decir, porque bueno, quieras que no, las tendencias en el tema que sea, forman parte de tu bagaje vital. O sea, entonces vas bebiendo tanto la pintura como la moda propiamente dicha, vas cogiendo tendencias.
0: Exactamente.
1: Y eso, pues, sin darte cuenta, probablemente luego sale en el trabajo de creación.
0: Totalmente. A mí siempre me gusta decir que somos el pasado. porque realmente claro. lo que te digo que tenemos en nuestro disco duro es el pasado. El presente se está escribiendo y el futuro es incierto. Y bueno, tú has reflejado muy bien en todo ese pasado tuyo que tiene en tu disco duro, has sacado a la luz pues unas habilidades que muchas veces para ti habrá sido casi impensable de que surgieran de esa forma como ha surgido.
1: Sí, ciertamente hay bastante de sorpresa, es cierto.
0: La verdad
1: es
0: que decir, ha sido totalmente una sorpresa.
1: Por ejemplo, yo el interés por pintar me surge leyendo un libro.
0: Fíjate.
1: Un verano largo, un verano de los de antes. Leyendo Rayuela de Cortázar, donde habla mucho de pintura, de Mondrian,
0: ¿y te apetecía?
1: De tal. Y entonces eso dispara ahí algo y tengo el interés, la gana de hacer una experiencia pictórica. Hablé con una amiga mía que había estudiado Bellas Artes en Andújar y me explicó los cuatro pasos mínimos y me puse tal. Entonces, ahí fue la primera sorpresa.
0: Fíjate.
1: Y luego pues van saltando van surgiendo.
0: Ahora vamos a hablar de todo esto, ¿vale? Yo soy admiradora de tu obra en todos los aspectos, tanto pictórica como fotográfica como de escritura. He leído los dos libros, El vapor, que lo tenemos aquí encima de la mesa, El vapor y Parada biológica. Yo me gustaría leerte pues una dedicatoria que te he hecho después de leérmela. Me gustaría leértela y después te lo voy a dar para que la ponga en tu página web.
1: Ah, pero
0: ¿vale?
1: Magnífico.
0: Pero te la voy a leer.
1: Gracias.
0: El vapor. Me ha encantado. Mezclas con maestría tus tres habilidades, pintura, escritura y fotografía. No solo por las imágenes, sino por el escrito que se traduce perfectamente en las pinceladas de un cuadro, como el encuadre de una fotografía. El paso de la historia hace que los que hemos conocido el vapor volvamos a navegar en su nave. Las descripciones de cada objeto o cada centímetro de nuestra bahía va mucho más allá de contar cómo era. Te hace sentir emociones de nostalgia. Es un libro sutil, lleno de belleza, de recuerdos y de imágenes perfectamente descritas. Las fotografías son realmente espectaculares, como las fotos de los cuadros pintados por ti, que describen perfectamente el relato. Enhorabuena, Quino.
1: Gracias.
0: Reitero mi comienzo. Me ha encantado.
1: Muchísimas gracias, Gloria.
0: Parada biológica. Querido Quino, si el vapor fue extraordinaria, Parada biológica la ha superado. Tu fuerza ante este parón tan tremendo, porque el mundo se paró en seco, lo convertiste con tus palabras en esperanza, en vida y en buscar la belleza en lo más ínfimo. Enhorabuena por esa actitud ante la vida, cuando nos golpea tan fuerte como la pérdida de un gran amigo. Recordándolo, dando caña y sacándole partido a la vida, convertiste con el tacto de la seda un momento duro y oscuro en claridad y esperanza. El confinamiento lo has tratado como si fuera terciopelo, con la suavidad de las menciones de personas que te ayudaron a que todo fuera más alentador, con la armonía de las canciones que te motivaban según el día o el momento. Todo cuanto expresas se fue deslizando delicadamente con diplomacia, cautela, miramiento y consideración y sobre todo respeto. Maravillosas esas dedicatorias tan bonitas a tu querida y preciosa Lola y a tu querida suegra, la que llevarás siempre en tu corazón. Literalmente me he bebido tu libro. Cada capítulo, cada frase ha sido un soplo de aire fresco ante tanta incertidumbre. Donde todo el mundo veía oscuridad, tuviste luz. Las fotos me han parecido extraordinarias y tu literatura, vuelvo a reiterarme como con el vapor, refleja lo que eres, un gran artista, lleno de sensibilidad, donde tus tres pasiones se fusionan a través de tu escritura. Realmente me ha parecido una obra magistral, llena de vitalidad, esperanza y alegría, cuando la vida era un caos. Solo tengo una palabra para tu obra, extraordinaria. Mil gracias por compartir estos recuerdos y experiencia conmigo. Muchos besos, querido amigo. Mi más enhorabuena.
1: Muchísimas gracias, Gloria.
0: Así que si te parece, pues empezamos nuestra charla entre amigos.
1: Cuando lo que quieras.
0: Bueno, ya esta dedicatoria te la doy después para que la puedas poner en tu página web, ¿vale? Bueno, Quino, ¿tú de dónde eres?
1: Bueno, yo soy nacido en Jaén, en casa de mi abuelo, como se nacía antes.
0: Antiguamente
1: se nacía en casa de tu abuelo, pero vamos, criado en Andújar todos los años.
0: Siempre.
1: Claro, Andújar, de crianza en Andújar.
0: Que aunque eres casi portuense, Pero sí, tu Andújar la lleva en tu corazón siempre.
1: Claro, claro. De donde has nacido, eso es una cosa que las raíces no las pierde. Pero efectivamente, llevamos mucho tiempo en el puerto, desde el año 84.
0: Fíjate.
1: Y en Cádiz desde el 79 y la verdad que la relación con Cádiz, con la bahía, con toda la gente que soy de por aquí y todos los que están con los que hemos convivido te cambian la forma de ver la vida suavemente, que no te das ni cuenta, pero yo creo que la influencia debe de notarse. Yo incluso me la noto a mí mismo, sí, que soy diferente porque, claro, la bahía cambia a la gente.
0: El mar tiene mucha fuerza.
1: Las costas de Cádiz.
0: Bueno, cuéntame un poquito cómo fue la infancia y cómo fue esa adolescencia en Andújar.
1: Pues la infancia, podríamos decir que fue una infancia feliz, en el sentido de que correteé por la calle Las Monjas, porque antes estaba más en la calle que en tu casa.
0: Bueno, se jugaba en la calle.
1: Claro, se jugaba en la calle. Jugábamos también en un corralón, que se llamaba así, corralón, donde era un almacén de materiales de construcción. Había una calera, había cal, había... Entonces allí jugábamos al fútbol, había burro, había teja, había... Y bueno, eso era un... después ha sido camping y ahora está allí el Teatro Municipal de Andújar, donde yo correteaba transformaciones de las ciudades. Y bueno, pues infancia de jugueteo y de fútbol y
0: de
1: todo
0: eso.
1: Y luego una cosa muy interesante, que yo me crié, enfrente de mi casa había un zapatero. con su mujer, Paquita también, y yo estaba mucho tiempo con el zapatero, incluso veíamos los partidos de fútbol del Madrid de la época, el zapatero y yo, y me criaron como un hijo más, me llevaron a la romería, a los entierros, a la feria,
0: te llevaban a los entierros.
1: Yo recuerdo pantalones andando de la gente que iba andando y me llevaban a... Entonces, claro, eso es un tipo de infancia diferente absolutamente a lo que podemos...
0: Totalmente, ver, no tiene nada que ver.
1: Y luego ya pues en el instituto, pues lo típico...
0: Que los niños íbamos antes al cementerio.
1: Bueno, a mí me llevaban desde luego.
0: Me llevaban
1: a la feria, también me llevaban a la romería.
0: Claro, y la adolescencia...
1: Bueno, pues nada, el Instituto de Andújar, el Instituto Mixto, que ya en aquella época,
0: fíjate.
1: Aunque yo el Mixto no lo cogí nada más que al llegar a COU, porque iba por ciencia y en ciencia no había chicas. Entonces al final, por fin, entramos en COU en el grupo Mixto y bien, baloncesto, en fin, lo típico de la adolescencia y unos años muy interesantes también de música y tal, que nos han dejado a todos esa memoria musical.
0: Sí.
1: Que porque de finales de los 60 y principios de los 70.
0: Totalmente, además una historia musical realmente maravillosa. Maravillosa.
1: En Parada Biológica, como hubo un intercambio de canciones entre un grupete de amigos y tal, se notaba esa influencia.
0: Totalmente.
1: Apareció un montón de
0: Totalmente. Canciones. Además, canciones que, bueno, cuando yo lo he ido leyendo, digo, ostras,
1: claro,
0: mira esta, qué bonita.
1: Claro.
0: Sí, pues yo el Mixto desde primero de BU, porque
1: pues
0: yo hice BU.
1: Bueno, tuviste más suerte que yo.
0: Yo sí me voy. Bueno, ¿tú qué estudiaste?
1: Bueno, yo estudié ingeniería industrial. Uh-huh. En un momento estaba pensando en Teleco, pero no tenía mucho interés ni a Madrid, me quedé por Sevilla. Y fue una elección un poco por descarte, digamos, por descarte, se me daban bien la ciencia, la matemática, la física y tal. Y entonces, bueno, pues era un poquito por descarte, esto no, pues tiré por ahí por ingeniería. Primer año en Granada y el resto en Sevilla.
0: Ah, el primer año fue en Granada.
1: Sí, porque había una fórmula en la Facultad de Ciencia, que era selectivo de técnica.
0: Claro.
1: Donde el dibujo era más fácil.
0: Ah,
1: en la escuela de ingeniería, y yo dibujaba muy mal.
0: Y mira lo que está haciendo ahora.
1: Y bueno, pues sí, supongo que seguiré dibujando muy mal. y nada, me fui, cogí ese atajo, si se puede decir, y por lo menos en primero, y ya...
0: Las matemáticas maravillosamente bien. Además, tú es lo que has dado en matemáticas, ¿no? Lo que tú has estado dando parte de...
1: ¿En la universidad?
0: En la universidad algo de matemáticas, ¿no?
1: No, yo he dado... Mi plaza era de tecnología electrónica y luego he estado dando cosas sobre innovación y cosas
0: bien,
1: así, más allá, más...
0: Vale, vale.
1: Más fuera
0: vale.
1: de la tecnología.
0: Vale, vale. Yo no sé por qué he pensado yo que era matemática, porque Paloma me decía muchas veces, no, el papá de Lucía no ha explicado.
1: Bueno, imagino porque cuando las niñas iban al cole le expliqué algunas cosas de matemáticas que eran sencillitas y me las sabía.
0: No, no, el papá de Lucía no lo ha explicado. Ya me ha quedado claro, mami.
1: Sí. Ah, mira, me alegro.
0: Sí. Bueno, ¿dónde has estado tú trabajando? ¿Quién o cuando terminaste la carrera?
1: Pues yo terminé la carrera y pasé un verano aquí en Cádiz y de pura casualidad me llamaron de la escuela de náutica, porque la escuela de náutica empezaba una licenciatura en 5 años en radioelectrónica naval, y entonces necesitaban gente con parada electrónica.
0: Claro.
1: Y entonces pues me llamaron y bueno, pues nada más terminé. Bueno, me faltaba todavía el proyecto fin de carrera.
0: Fíjate.
1: Entonces, sí.
0: Pero aquí. Entonces no había problema, ¿eh? Tú podías empezar a trabajar y después presentar el proyecto. Ahora hay que hacerlo todo.
1: Sí.
0: Antes, ¿eh?
1: Sí. Bueno, también el contrato tampoco era un contrato, era flexible y tal. Y bueno, me permitieron. A los 4 o 5 meses presenté el proyecto de carrera, el título y listo.
0: Y listo.
1: Y tal. Luego montamos una consultoría con otros ingenieros que también estaban en náutica.
0: Ah, muy bien.
1: Que era ATM, Ingenieros Consultores, que era un proyecto muy bonito, muy adelantado quizá a la época, porque incorporábamos un psicólogo, incorporábamos un ingeniero de telecomunicación, un economista, y estuvimos unos años trabajando y luego falleció el promotor del proyecto, que era José María Martín Alcázar, y nosotros ya teníamos que hacer la tesis y ya se disolvió
0: en
1: la consultora esta, sí. Ya. Y luego ya entramos en la universidad y ya me quedé en la escuela, que ahora se llama Escuela de Ingeniería Marina, Náutica y Radioelectrónica. Sí, profesor colaborador, ¿no?
0: Ah, bien. Bueno, pero bueno, exactamente. Sí, sí. Ya. Ahora lo haces porque te apetece.
1: Sí, sí, me interesa mantener la relación con la universidad.
0: Muy bonito eso, me parece fantástico. ¿Cómo caíste en el puerto? Porque me estás hablando de Cádiz, de de Sevilla, de...
1: Pues fue una decisión consensuada con Lola, claro. Pero yo, el entorno urbano de Cádiz, la parte nueva de donde vivía, en la parte de la Plaza Ingeniero de la Cierva, esa zona... La verdad es que para establecernos con un poquito más allá de permanencia, de continuidad y tal, es una zona con un urbanismo de bloque que a mí no me interesaba.
0: Ya.
1: Me gustaba. Y aquí en el puerto, en el centro, que seguimos viviendo en la misma casa donde llegamos, ¿verdad? Pues...
0: Una casa preciosa, ¿eh?
1: Bueno, pues ahí seguimos y está en el centro, frente a otro monasterio. Y la verdad que me he encontrado, ahí sí he encontrado el entorno urbano, la arquitectura, que en la cual yo me encuentro cómodo y acogido, muy importante.
0: Qué bien. Sí. Qué bien, porque Lola trabajaba, Lola también está jubilada, pero donde ella también era profesora.
1: Claro,
0: ¿Y en Cádiz ha sido ella donde trabajaba?
1: No, ella ha trabajado en Lebrija, ha trabajado en Ubrique, ha trabajado con Tatina y luego aquí en el Mar de Cádiz, muchos años.
0: En el Mar de Cádiz sí, pero no sabía si el comienzo había sido en Cádiz. Eso es lo que yo no sabía, si el comienzo, pues fíjate, había dado una vuelta grande.
1: Sí, ha dado vuelta también.
0: Una vuelta grande para terminar ya después en el Mar de Cádiz. Sí, yo sabía que el todo el resto ha sido en el Mar de Cádiz, pero no sabía si el comienzo de ella. Bueno, ¿siempre te gustaron las artes?
1: No. No, de hecho, en el instituto yo era de ciencia. Y teníamos un magnífico profesor de literatura, don Fabián Maña, que está en Zaragoza y con el mantenemos relación, todos los chicos del COU, y fue un profesor estupendo. Y sin embargo, no, y el dibujo tampoco se me daba bien, entonces no tenía ninguna intención hacia,
0: hacia
1: el arte.
0: Esperaba.
1: Yo era de ciencia porque se me daban bien, era una orientación a la resolución de problemas que me gustaba.
0: Tú date cuenta que después te ha ido tirando más para la parte de letras, ¿eh?
1: Claro,
0: Con los años.
1: Con los años, sí, efectivamente. Sí, sí.
0: Es que yo soy más de letra que de ciencia, pero...
1: Sí, bueno, esos son descubrimientos de lo que hablábamos antes, sorpresas que da la vida.
0: Totalmente.
1: Y por serendipia, como tú dices, por casualidades. Y bueno, a mí me interesó, como el otro día estábamos comentando, el tema de la educación... porque descubrí también en mi propia experiencia que bueno, que tenemos talentos ocultos, inclinaciones, tal, bueno, que no salen en la época del instituto, sí, por llamarlo así, de alguna manera.
0: Yo creo que estamos un poco como muy colapsados en ese momento.
1: Puede ser. Y entonces me gusta que la educación se entienda como una forma de que cada uno encontremos los temas que nos apasionan, nuestros propios proyectos.
0: Sí, que es una cosa que se va desarrollando con el tiempo.
1: Claro, claro.
0: Siempre, si es verdad que hay siempre a lo mejor personas que se agudiza mucho algo, por ejemplo, la pintura o la escritura o cualquier otro tipo de habilidad, y a lo mejor pues ese niño en el colegio se nota mucho, ¿no? Pero sí es cierto que también eso está completamente dormido, y un día, por como tú bien dices, por una casualidad de que estoy leyendo un libro, me aparece esas ganas de pintar, ¿no?
1: Sí,
0: esas ganas de pintar.
1: Sí.
0: Y pienso que, bueno, que con la fotografía y con la escritura te pasaría otra cosa por el estilo, de decir, voy a dedicarme a hacer otro tipo de escritura, otro tipo de cosas, y voy a disfrutarlo. Porque
1: sí,
0: al final eso ocurre.
1: Sí, yo, por ejemplo, llegué un momento a principios de los 80 en que tomaba nota ya de forma, digamos, sistemática, o
0: claro,
1: una especie de diario y tal, y tengo un montón,
0: sí,
1: de
0: claro,
1: libretas.
0: Claro.
1: Y claro, vas tomando nota, por ejemplo, en el vapor es fruto de las notas que yo tomaba,
0: claro,
1: porque llevaba una libreta, que la tengo,
0: claro,
1: todavía.
0: Claro, pero claro, pero vas tomando nota de muchas cosas diferentes a lo largo del día, o a lo largo de, a lo mejor, de la semana, o lo que sea, pero al final termina desarrollándose algo que estaba ahí escondido. ¿A ti qué te gusta más, la pintura, la fotografía o la escritura?
1: Pues,
0: ¿o es por temporada?
1: Es un poco por temporada, es donde tengas la cabeza o el tema que tenga ahí un poquito, que lo tiene ahí para darlo a luz, está interesado en
0: eso. Esa, me gusta
1: tiene
0: mucho esa cosa que tú dices.
1: Claro,
0: es como
1: que,
0: algo que se está gestando.
1: Claro, es que tiene la sensación de que tienes que hacer dar a luz, o parir, o sacar algo que te volotea ahí por dentro, ¿no? Y claro, ese impulso, esa pulsión, pues ahora llevo unos años en que estoy en el tema de la escritura y tal,
0: claro,
1: por los temas que han salido, pero he estado mucho tiempo pintando porque era lo que...
0: Sí.
1: Y bueno, sí es verdad que mucho, incluso aunque no estés pintando, sí estás trabajando mentalmente sobre las pinturas, porque las miras, las tuyas y
0: claro,
1: de otros pintores y tal. Entonces, tú sigues trabajando, que no de una pincelada, pero tú estás trabajando un poco sobre el tema. Probablemente ahora me pase igual, porque yo voy a mi estudio y veo las pinturas y tal, y las miro y veo las que hay que seguir trabajando y tal. Y cuando pase esta etapa, supongo que de escribir y tal, volveré o simultanearé, no sé.
0: Seguramente, bueno, eso va...
1: Según lo que tú notes que es más,
0: claro,
1: urgente, digamos.
0: Sí, sí, eso te lo va dictando el corazón.
1: Sí, eso te lo dicta...
0: Totalmente.
1: Sí, sí.
0: Quino, nos vamos a publicidad y en breve estamos de vuelta.
1: Venga, vámonos a publicidad.
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0: Estamos de vuelta tras la publicidad. Bueno, Quino, vamos a entrar, vamos a hablar de tu trayectoria como artista por distintos bloques. Vamos a empezar por esa pintura, ¿vale? ¿Tu formación como pintor, cómo fue? Porque cuando ya se dispara
1: la
0: esa...
1: La primera, autodidacta durante un montón de años.
0: Pero tenía, yo sé que has estado...
1: Ya en Cádiz, cuando estaba allí en el año 80 o así, ya tenía allí, monté un caballete y pinté las torres de la luz esa de la bahía y tal, una técnica muy rudimentaria y tal, pero ahí están los cuadros todavía.
0: Ahí están, claro.
1: Y luego todo mucho tiempo, luego lo dejé, cuando tenía las niñas pequeñas y tal, pues no había sitio y tal. Y luego una amiga muy querida nuestra, que ya no está con nosotros, que es Elena Caballero, pues me animó a ir con ella al estudio de Juan Carlos Busutil, que sí, inicialmente, claro, inicialmente en la Academia de Santa Cecilia, daba las clases allí.
0: Claro.
1: Y le hice caso a Elena y estuvimos en el estudio de Juan Carlos allí, luego cuando se fue a la calle Luna, en dos sitios que estuvo. No recuerdo bien hasta qué fecha, pero por lo menos hasta 2003, 2004, desde el 98, como 4 o 5 años o 6 con Juan Carlos.
0: Muy bien.
1: Muy grandísimo pintor y grandísimo profesor de pintura.
0: Eso es muy importante, encontrarte con un buen profesor.
1: Sí.
0: Sí, porque muchas veces hay profesores que te quieren guiar a lo que ellos hacen y el buen profesor es el que te guía lo que tú realmente quieres hacer y lo que realmente te dicta tu corazón y tu mano, ¿no?, a la hora de pintar.
1: Sí, efectivamente. En el estudio de Juan Carlos había gente que pintaba realista, realista, pero muy, muy, muy realista.
0: Muy, o sea, realista.
1: Y gente que pintábamos abstracto, otro una cosa intermedia. Y cada uno le pedían más consejos a Juan Carlos, otros le pedían menos. Y entonces él atendía a cada uno personalmente. Una cosa que en educación también es importante, que es la educación personalizada. Darle a cada uno lo que necesita, porque no somos nadie.
0: Sí.
1: Y entonces Juan Carlos me daba a mí esa lección de como profesor, de atendernos a cada uno según nuestro estadio y nuestro estilo.
0: Cada uno la exigencia y el que tenía. ¿Cuál es tu inspiración a la hora de pintar?
1: Pues de todo tipo. Puede ser una piedra, recuerdo algunas piedras, una piedra rodeada de un paisaje en Sierra Morena, por ejemplo, en Andújar, y sin fotografía, sino simplemente, bueno, no sé, es difícil de explicar, pero esa roca con esas matas allí...
0: Te contaba una historia a ti.
1: Me lanzaba a pintar algo parecido a eso, y luego ya... La propia dinámica de la pintura, al principio parte de un objeto que puede ser más o menos real, una roca o un paisaje de azotea, pero luego la propia pintura, por lo menos en mi caso, lleva ya su línea. Quiero decir que ya te olvida del motivo inicial, claro. y la propia pintura va teniendo su dinámica. Claro. Tú vas viendo si aquello va evaluando, que es una cuestión
0: fundamental. ¿Cómo la definiría tu obra?
1: Pues yo dentro de las modas, por ponerle dentro de las modas, una moda que a mí me, una tendencia que a mí me gusta mucho, del expresionismo abstracto, esa pintura de mancha, que transmiten energía.
0: Sí, transmiten.
1: A mí me ha llegado a decir una persona que había visto alguno de los cuadros en internet, una sensación de transmitir un tipo de energía y de cosas que
0: totalmente.
1: Era justamente que la misma con la que yo había, o parecía con la que yo me había pintado el cuadro. Me dejó estupefacto, porque además no había visto el cuadro físicamente.
0: Claro, fíjate, ¿a ti qué te gusta más? ¿Óleo, acuarela, acrílico?
1: Yo el óleo, he trabajado, he hecho alguna cosa así en acuarela por probar un poquito, pero
0: ¿y en exposiciones? ¿Cuántas exposiciones? ¿Llevas muchas exposiciones?
1: Sí, la exposición empecé aquí empezamos cuatro alumnos de Juan Carlos, aquí en el Alfonso X Sabio, una exposición muy bonita que se llamaba Cuatro Visiones.
0: Qué bonito.
1: Y luego fui directamente al cabo de 4 o 5 meses a Blanco y Negro. De Blanco y Negro he hecho tres o cuatro exposiciones, sí, de las cuales estoy.
0: Has hecho unas pocas, ¿eh?
1: Sí, sí.
0: Has hecho unas pocas.
1: Y luego en otro sitio, en Sevilla, en Cádiz, en la misma universidad.
0: Que te han movido mucho, ¿eh? Estaba sí. Para exponer. Vamos a pasar a la otra, al otro bloque, que es la fotografía, otra de tus pasiones, ¿no? Sé que también has sido autodidacta, pero también has tenido algo de formación, ¿no?
1: No he ido a una escuela, fui a una escuela de cine que había en Cádiz al principio de llegar yo a Cádiz,
0: sí.
1: Pero luego ha sido por pura autodidacta.
0: Sí, que
1: total.
0: Tú ves las cosas y te cuentan, o sea, algo y te castan para que tú le...
1: Sí, yo la fotografía la veo. Voy paseando y veo... no sé, composiciones. Tiene que ver con la pintura desde el punto de vista de la composición. Quizás
0: claro.
1: La fotografía que yo hago sea muy pictórica en ese sentido. Veo la composición.
0: ¿Algo que te gusta? ¿Te atrae?
1: Sí, que algo que me atrae. Es algo que
0: y
1: atrae.
0: Coge la impronta.
1: Y entonces, bueno, pues te das cuenta. Y puede ser detalle de unos cabos arrollados en una proa, o puede ser
0: una fachada. Te está contando una historia. La fotografía que estás tomando te está contando a ti una historia.
1: Claro, que muchas veces a lo mejor no sabes, porque es un lenguaje que no es como el literario, es decir, es un lenguaje que se basa en imagen. Entonces, la historia que te está contando a ti la imagen, seguramente a lo mejor la descubres tú al cabo del tiempo.
0: Claro, claro.
1: El identificarla con claridad.
0: Totalmente.
1: Pero al ser imágenes nos movemos en un mundo de imaginación y de...
0: Totalmente.
1: Que no es la...
0: Un poquito más abstracto, ¿no?
1: Sí,
0: más abstracto.
1: Menos literario.
0: Claro, es que es así, ¿no? ¿Qué emociones te gusta más captar a ti?
1: En fotografía, pues ninguna emoción en particular, salvo la emoción primera y fundamental, que es que tú vayas paseando y de pronto digas...
0: Esto.
1: La sorpresa.
0: Esto.
1: Primero, la sorpresa. Vayas claro. Por ahí por el Parque Calderón y veas un bote o lo que sea, y entonces te llame y diga, aquí es
0: esto
1: como
0: es.
1: Si...
0: Yo
1: no soy cazador, pero es como si caza una pieza... has captado algo interesante.
0: Totalmente, totalmente. Bueno, vamos a pasar al otro bloque, que es la escritura.
1: Venga.
0: ¿Vale? La escritura. Esa también se aparece de pronto, de si voy a escribir otro tipo de cosas diferentes, ¿no? ¿Cuántos libros tienes publicados?
1: Pues tengo El Vapor.
0: El Vapor.
1: Parada Biológica. Y luego publicaciones en la revista Speculum de la Universidad de Cádiz, el Club de Letras, y en algunas iniciales que de estas de aficionados que había al principio de los 80, así, cosas así ya muy puntuales. Luego ya publicaciones de tipo, o algún libro de tipo científico de innovación educativa, pero eso ya
0: claro, está... ya todo esto, pero todo eso era trabajo. Al final.
1: Bueno, claro.
0: Claro, todo era trabajo. Me refiero de que era publicar, independientemente de que lo hiciera un poco a gusto, ¿no? Pero era al final más de tu trabajo, ¿no? Más parte de tu trabajo, otras de las ramas de tu trabajo, ¿no? El publicar en revistas científicas.
1: Claro, y en congresos. Eso hay que hacerlo también con un poquito de pellizco, quiero decir.
0: Hombre, yo pienso
1: que, aunque sea una,
0: es que si no
1: claro.
0: lo tiene.
1: Claro, así que tú tienes que convencer a los que van a revisar tu trabajo con tu...
0: Tienes que gastarle la atención,
1: claro,
0: ¿no?
1: Tú tienes que contar tu idea, tu experiencia, tu resultado y tal, pero... Pues claro. Una cosa que yo con los alumnos del máster en la Escuela de Ingeniería se lo comentaba y, vamos, y hacíamos trabajo en ese sentido. Es decir, tú tienes que contar tu resultado, tu investigación, pero la tienes que contar de una manera que capte la atención y convenza y hasta emocione al lector, que en este caso va a ser un... Otro científico, otro ingeniero, quien sea.
0: Eso es importante. Eso claro, es muy importante. Es... Vamos, yo no claro. sé, porque tú una historia la puedes emocionar mucho, pero en un artículo científico...
1: Tienes que emocionar.
0: Tiene que emocionar también.
1: También
0: tiene que emocionar, pero que es más complicado. Es muy complicado.
1: Sí, pero complicado. Conviene.
0: También supongo conviene. Que tendrá muchos escritos y notas sin publicar, ¿no? Que
1: tendrá sí, sí, tela,
0: eso
1: sí.
0: tendrá
1: sí.
0: en casa lo más grande.
1: Sí, sí, sí, sí. sí. Y a veces cuando geo y trato de organizar, que no consigo organizarlo, pero algún día lo conseguiré.
0: Bueno,
1: no. Salen ahí papel y salen cosas que te queda un poco también, otra vez vuelve la sorpresa de decir, anda, mira. Y es que son situaciones en las que tú escribes cosas que ese momento lo pierdes después, menos mal claro. que lo has escrito, y claro, tú te reconoces casi como otra persona. Y dices, esto lo he escrito yo.
0: Qué bonito, ¿no? Qué bien, sí, qué sorpresa.
1: Bueno, otra vez te dices, tú vaya a birria, y esto lo he escrito yo. Por sí.
0: Ay, Dios mío. ¿Qué género te gusta más escribir?
1: Bueno, yo he escrito algunas cositas en poesía, aunque no he publicado y es una cosa que tengo en mente, aunque en El Vapor y en Parada Biológica
0: sí,
1: hay algunos poemas cortitos o una estructura sí, así más lírica.
0: Sí.
1: Y luego el ensayo como forma más libre sí. de escribir. O sea, sí. que El Vapor y Parada Biológica es un formato, digamos...
0: ¿Novela?
1: Novela no lo he intentado.
0: La novela hay que tener un poquito de un patrón más
1: la novela es que tienes que crear un universo que y necesita una concentración, entiendo yo, desde mi punto de vista, de estar pendiente de...
0: Tienes que llevar el hilo de la historia en todo momento.
1: Claro, no lo he intentado.
0: Sí. Además necesita libro, un cuaderno de novela y otro de ruta, en los que tienes que ir apuntando cositas para que no se te vayan y todo este tipo
1: claro,
0: de cosas. Tiene mucho trabajo.
1: Para mí el ensayo es ahora mismo lo más...
0: Lo que más te llama.
1: Me adapto, me viene mejor.
0: Vamos a hablar de la primera novela.
1: Venga, vamos.
0: La primera novela, el primer libro, primer ensayo, ¿no? Que es El Vapor.

0: El libro se ha ido formando a base de pequeñas notas que yo tomaba, porque yo utilizaba el vapor todos los días. Y bueno, pues llevaba mi cuadernito y tomaba mis notas. Solo al cabo de mucho tiempo me decidí a tratar de organizar esas notas y a ver si podía
1: Poner
0: eso
1: un poquito en
0: organizarse
1: orden,
0: un
1: ¿no?
0: poquito más. Tardé mucho, tardé más tiempo de la cuenta en tomar la decisión, porque las notas las tenía ahí. Y bueno, pues tomé la decisión de intentar hacer eso, reunir la fotografía y tal. Y creo que quedó un libro que tiene un toque lírico. Es un ensayo, se puede entender así, pero tiene un toque muy lírico,
1: Sí, es verdad, ¿eh? Es
0: muy
1: verdad.
0: poético de la bahía, porque. Y luego tiene el subtítulo que es Navegaciones
1: Sí.
0: por la Bahía de Cádiz, en plural, porque lo que quiere indicar o sugerir es que la navegación que hacíamos en el vapor no era solamente la navegación marítima de ahí del puerto a Cádiz, sino que había una navegación por la historia, por las
1: Sí, te iba a
0: ciudades
1: preguntar
0: mientras
1: yo
0: iba.
1: ahora que al final algunas reales y otras más imaginarias, ¿verdad? Las navegaciones.
0: Claro, ahí en el vapor te daba tiempo a imaginar.
1: De que la de tu mente no volara.
0: Claro, tú te montabas en el barco y hasta que salía, pues estaba viendo la tierra de San Cristóbal, estaba viendo la ciudad, el puerto.
1: Claro.
0: Y como montarte en una embarcación es como una cuna, pues y por la mañana es una situación, la mente descansada, en
1: Totalmente.
0: blanco,
1: Y vas
0: situación
1: disfrutando.
0: ideal, situación ideal para
1: Para
0: que
1: volar.
0: o volar al interior de una bodega cuando pasabas con el vapor por delante de Gutiérrez Colosía. O a los que nos gustan los vinos de Jerez, pues
1: Claro.
0: tú te imaginas el interior de la bodega, en fin.
1: Quino, nos vamos a publicidad y en breve estamos de vuelta.
0: Venga, la publicidad.
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1: Estamos de vuelta tras la publicidad. Bueno, Kino, tuviste una charla muy interesante y muy enriquecedora con Juan, que es el hijo de Pepe el del vapor. ¿Cómo fue esa charla?
0: Bueno, pues a Juan, pues lo conocí del vapor y entonces creo que sobre el año 14 o 15 le comenté que estaba haciendo, por fin estaba haciendo el libro del vapor y que me gustaría charlas con él para que me contara hablar del vapor, si a él le parecía bien. Y entonces pues quedamos en el Hotel Monasterio un día y yo le dije, yo Juan, te grabo si no te importa y aquí charlamos
1: Pero muy
0: tranquilamente.
1: interesantes, ¿eh? Todas. Ya las he escuchado todas. Muy, muy interesante todas las conversaciones
0: Es
1: que
0: que son muy
1: tiene.
0: interesantes, es poco conocido, lo tengo en mi página web, y
1: Sí.
0: entonces estuvimos una hora charlando sobre el barco, pero yo lo hacía de periodista, entonces le preguntaba y, él iba contando un montón de anécdotas,
1: de historias, ¿no? Muchísimas
0: historias que dan un pincelada de cómo era la vida en el puerto también, tiene

0: efecto sociológico de cómo era o la importancia que tenían los pitidos del vapor en
1: Es verdad.
0: en marcar el ritmo del tiempo en el puerto, las operaciones del vapor de recoger a gente, de recoger a muertos y ahogados. O sea, hay
1: Una
0: una.
1: cantidad
0: Y
1: de...
0: gente que se había ido, se hallaba a la corriente o en un bote que estaba. Entonces, toda una conversación sobre el vapor y sobre el puerto, sobre la bahía, muy, muy interesante. Los audios están en la página web, los trocé un poquito para que sea más digestible.
1: Son muy
0: Y bueno.
1: interesantes todos, ¿eh? Yo me aconsejo de que se puede, que se escuchen, porque es que de verdad que están súper
0: Sí,
1: bien.
0: sí.
1: Además nos hace recordar lo, como he dicho en esto, ¿no? En mi introducción y demás, ¿no? Los que nos hacen recordar todo aquello que hemos vivido y que hemos conocido el vapor y que nos hemos montado tantas veces en el vapor. Y bueno, pues surgen otra vez esos recuerdos porque lo hemos visto, lo hemos visto. Es una cosa que hemos vivido muchísimo y no está tan lejano.
0: Sí, a mí me lo han comentado mucha gente del puerto en las presentaciones y tal,
1: Sí,
0: y
1: sí,
0: luego
1: sí.
0: cuando han leído el libro, pues le ha recordado su experiencia a bordo.
1: Totalmente, las recuerdas, la verdad que sí. Había gente incluso que buscaba, se buscaba la vida dentro del vapor, vendiendo a mujeres.
0: Claro, Juan lo comenta, porque antes se llevaban muchos productos a Cádiz, se llevaban huevos, se llevaban
1: Se vendía, ya
0: verduras y tal.
1: vendía.
0: Era una línea regular y la gente llevaba productos a Cádiz en el vapor.
1: Digo,
0: Y
1: y bueno, una cosa, una anécdota muy, muy graciosa, que es uno que se llevaba su diario de Cádiz, e iba leyéndolo durante la travesía y
0: se volvía.
1: volvía para el puerto, no
0: No
1: se
0: se
1: bajaba
0: bajaba
1: en
0: del
1: Cádiz.
0: vapor y se volvía. Cosa que me parece extraordinaria también.
1: Pues sí, y bueno, ¿y las corrientes del río eran antes más grandes? ¿Eran mayores?
0: Bueno, no sé, lo que cuenta Juan, lo que me
1: Parece
0: contó.
1: que, ¿verdad? Da la impresión de que eran como más fuertes.
0: Claro, dependería del momento y de la marea y todo, pero lo que sí cuenta es anécdota de haberse ido contra la fuente de la galera, el barco. Mira
1: Eso.
0: que el barco era grande y tal.
1: Sí.
0: Pero de haberse ido por las corrientes, haber embarrancado
1: Me ha arrancado.
0: en la
1: Totalmente.
0: fuente de la galera y nuestro amigo Ignacio Pérez Blanquet haberse, y alguno más que iba, cuenta que iban poca gente, a haberse tenido que montar en un bote y pasar a tierra a través de un bote porque el barco se había quedado ahí
1: Digo,
0: embarrancado.
1: totalmente, totalmente. ¿Qué historia fue la que te gustó más? ¿O que te llamó más la atención?
0: Pues de las que más me llamó la atención quizás sea las que cuentan actitudes,
1: Las actitudes.
0: el
1: Sí.
0: barco como virtud humana, es decir, por ejemplo, la de esperar a los pasajeros, a algunos, a Pedro Galindo, a otros, a los que llegábamos tarde, nos esperaban y paraban máquinas y hasta volvían. Juan me cuenta de haber vuelto desde la pescadería a por gente que
1: Digo.
0: llegaba tarde. Yo me sorprendí. Entonces, esa actitud del barco, pero que eran de los tripulantes del barco, que era de Pepe, de Juan, del otro Juan, pues me parece
1: La
0: una
1: verdad que
0: gran
1: sí.
0: lección.
1: A mí
0: Es
1: me parece
0: decir,
1: que sí, que
0: el
1: también.
0: ritmo del vapor, la lentitud de la forma de viajar lenta. Ellos iban a media máquina, tenían máquina de sobra. Además
1: Le
0: lo dice
1: llama media
0: Juan, dice,
1: máquina.
0: y así. Entonces, no iban rápido, iban lento. Esa
1: Claro.
0: es una otra de las
1: Otra
0: lecciones
1: de,
0: del.
1: claro, todo esto te ha inspirado a ti mucho para tu libro.
0: Claro, tanto los relatos lo he puesto algunas pinceladas
1: Sí, sí.
0: de lo que me contó Juan para que encajaran bien,
1: Claro.
0: pero efectivamente hay toda una filosofía de vida detrás de esas navegaciones en el
1: La verdad
0: vapor.
1: que sí, que estaba fantástico. Bueno, también cuenta de que su abuelo era primero, luego su padre era el que llevaba el motorista, ¿no? El motor. Luego el abuelo se jubila y se va a Galicia,
0: Sí.
1: coge Pepe el de vapor, coge el vapor y él, el papel que tiene entonces es de motorista, ¿o qué es lo que papel tiene Juan?
0: No, Juan, hijo de Pepe,
1: Sí.
0: pues llevaba las tareas de tirar los cabos, de
1: Ah, bien.
0: ayudar. Su tío Juan era el que cobraba, Y entonces
1: Todo
0: todos
1: eso
0: los...
1: en la familia.
0: Claro.
1: Toda la
0: Claro.
1: familia. Bueno, la fotografía me parece fantástica, el formato del libro maravilloso,
0: Sí, es muy
1: maravilloso,
0: bueno.
1: de pasta dura,
0: Sí.
1: un papel fotográfico. Bueno, la impresión es maravillosa, me parece fantástica. La editorial era la del Boletín,
0: El
1: ¿no?
0: boletín, sí.
1: Me parece que han
0: Ahí...
1: hecho un trabajo realmente extraordinario, ¿eh?
0: Sí, Eduardo hizo un trabajo muy bueno porque propuso cosas
1: Sí.
0: novedosas en el diseño del libro, en el formato, en la portada y en la calidad del papel. Y
1: Sí.
0: aquí estoy contento porque ha
1: Muy
0: quedado una
1: bonito.
0: edición muy bonita, sí.
1: Muy bonito, muy bonito. Una edición preciosa. Bueno, vamos a hablar ahora de Parada
0: Parada
1: Biológica,
0: biológica.
1: ¿vale? ¿Cómo definirías tú esta obra, la de Parada Biológica?
0: Pues... ¿Cómo la definiría? Pues es un libro que tampoco estaba previsto, porque yo lo empecé como un blog que estuve haciendo y estuve publicando en mi página web, pero al final es un poco lo que comentábamos antes, es decir, al final le encuentra un sentido que ni lo iba buscando ni sabía muy bien que tuviera sentido, pero si yo lo releo ahora que lo releo el libro, me parece un libro casi de filosofía vital, es decir,
1: Totalmente, es muy
0: un...
1: vitalista,
0: Claro, y por eso el subtítulo también, es decir, que además el subtítulo en los dos casos me salió bastante rápido, no tuve que quebrarme mucho la cabeza, una reinvención de la vida en el confinamiento. Entonces, va sobre el confinamiento, pero sobre todo va sobre una reflexión sobre las cosas realmente importantes, esenciales en la vida.
1: Claro.
0: Porque eso aparece, como nos quedamos parados, pues entonces te salen preguntas y te salen. Y te salen preguntas y te salen también el comportamiento tuyo y el comportamiento de los vecinos que teníamos alrededor.
1: Totalmente.
0: Y eso lo voy escribiendo y tal, y ahora lo veo, y es casi, casi yo diría que una interesante lección, bueno, lección, es muy pedante, pero es una interesante experiencia de filosofía vital, por decirlo de alguna. No se me ocurre quizá otra cosa mejor.
1: Claro, la verdad que a mí me parece fantástico. El blog, en el blog tú ibas poniendo notas, ¿no? Todas las notas, todo lo que te iba surgiendo a ti en la cabeza.
0: Sí, claro, yo escribí el blog, ¿no? Con poco tiempo, no tenía mucho tiempo, una media hora así, antes de cenar, y entonces escribí el blog, que claro, al ser un formato para internet,
1: Sí.
0: eran
1: Sí,
0: textos cortos, porque
1: eran
0: no...
1: textitos cortos,
0: Y
1: sí.
0: entonces, bueno, a partir de ese blog, que lo estuve haciendo sorprendentemente durante más de 70 días seguidos sin fallar uno, pues bueno, después lo revisé. Y entonces vi que se podía estructurar como libro.
1: La verdad que sí, porque vamos, es todo lo que todo va muy bien. La verdad que está muy bien estructurado, ¿eh?
0: Pues me
1: Está
0: alegro.
1: súper bien estructurado, además va por día, está súper bien, y además, ya te digo, yo me lo bebí, ¿eh? Me lo bebí en un rato. Y bueno, es una obra que tiene unas críticas bastante buenas, porque también tú has puesto en tu web las críticas y tiene unas críticas muy buenas. Tú eres un gran lector de ciertas cosas. De ciertas cosas. Pero yo sé que la comedia de Dante, la de... Ay, se me ha ido el nombre. El de bueno, esa,
0: La
1: la
0: comedia, la
1: comedia de
0: comedia.
1: Dante, yo sé que ha tenido mucho que ver en esta obra.
0: Claro, es que nosotros fuimos para Andújar para atender cuestiones familiares, a mi madre, a la madre de Lola, entonces, y allí nos pilló el confinamiento. Entonces yo llevaba el libro de la comedia y entonces, pues bueno, pues era el único libro que yo
1: ¿Qué
0: tenía. Bueno, en
1: tenía?
0: la casa de Lola había más libros, pero yo estaba con ese. Entonces ese libro, pues lo estuve leyendo, que además casualmente parece que encajaba bien en ese periodo que
1: Encajaba
0: teníamos
1: muy bien.
0: de penuria y de descendimiento. Y bueno, va entrando en el libro con mi experiencia de lector y saliendo cosas que encajan con lo que estaba pasando. Y quizás lo más globalmente, lo que más paralelismo tiene con esa situación es que en la comedia se describe un descendimiento a los infiernos y una salida a la luz, al
1: Totalmente,
0: paraíso.
1: que al final es lo que
0: Y
1: ocurre aquí.
0: claro, y en el confinamiento pues tuvimos algo de eso, ¿no? Entonces esa
1: Totalmente.
0: experiencia de hundirte y luego salir a la luz, pues había un paralelismo ahí. Y bueno, yo simplemente reflejé un poco mi relación con el libro conforme iban también entrando en los días a día.
1: Totalmente. Quirino, ¿tú escribes a mano o al ordenador?
0: El texto final al ordenador, pero escribo
1: Muchas
0: muchas
1: notas.
0: cosas a mano, sí, a mano.
1: ¿Tú tienes una rutina para escribir?
0: Yo tengo cuando la rutina es imprescindible para la creación,
1: Y
0: entonces.
1: eso hace que también no te bloquees, ¿no?
0: Bueno, no te lo asegura, pero sí te asegura una capacidad de superar la dificultad si es que en algún momento que te va a venir el bloqueo. O el
1: Ya.
0: bloqueo o que escribes mal,
1: Sí,
0: te
1: que no
0: salen
1: te
0: cosas que no
1: sale.
0: tienen.
1: Muchas veces hay que dejarlo y decir, lo cojo mañana.
0: Sí,
1: Y le doy otra vuelta,
0: efectivamente, lo
1: ¿no?
0: di una vuelta, pero escribe, es importante
1: Escribir
0: escribir.
1: todos los días, aunque sea mal.
0: Claro,
1: Aunque sea mal.
0: teníamos un profesor, el profesor José Antonio Hernández Guerrero, que en el Club de Letras de la Universidad de Cádiz comentaba que había que escribir mal,
1: Claro.
0: pero hay que, porque luego lo corrige, ¿no?
1: Claro.
0: Pero hay que escribir.
1: Hay que escribir
0: Y
1: todos
0: eso,
1: los
0: la
1: días.
0: rutina sí te ayuda a romper esa barrera, ese
1: Esa barrera.
0: umbral de lanzarte.
1: ¿Se te ha criticado a ti en algún momento en alguna, a lo mejor, presentación o lo que sea, de que haya sido una obra tan vitalista dentro bueno, pues de lo que todo el mundo veía oscuridad, ¿no? Y tú has visto como mucha, como te he dicho yo, ¿no? Como te he dicho en mi dedicatoria, has visto esperanza, has visto luz, has visto alegría, has visto otras cosas muy diferentes, ¿no? Que era lo que realmente necesitábamos. Y a lo mejor ha habido alguna crítica por ahí.
0: Crítica no, pero sí ha habido comentarios, bueno, comentarios. Que yo además era consciente, incluso a priori en alguna presentación he pedido disculpas, o durante la presentación he pedido disculpas, en el sentido de que yo sabía que entre el público asistente a la presentación había gente que la había pasado fatal,
1: Ya.
0: porque había estado en la
1: No.
0: UCI 2 meses.
1: Totalmente.
0: O incluso había perdido algún
1: Claro,
0: hermano, es que
1: y todo
0: entonces.
1: eso te hace. Bueno, Kino, tienes proyectos futuros, ¿no? Que son terminar otra obra que está ahí liado, ¿no? ¿La veremos a la luz prontito?
0: Prontito no.
1: Bueno, ¿dónde?
0: Porque tiene una cosa compleja, así que tal y
1: Y
0: hasta que le
1: hay que
0: dé.
1: darle la
0: Pero
1: vuelta.
0: bueno, yo espero que en un
1: Otra
0: año así.
1: cosita, ¿dónde podemos encontrar tu obra?
0: Bueno, pues la obra ahí enfrente en Zorba, en Carmelina, en Bollullo también tiene
1: Boyuyo.
0: algunos ejemplares.
1: Y las personas que hayan leído tu libro o que lo lean a partir de ahora, y eso, ¿dónde podrían enviarte a ti los comentarios?
0: Bueno, en la página web hay un correo electrónico
1: Ah,
0: que se
1: bien.
0: enlanza con el mío, o el mío directamente, que es
1: A partir de ahí, ¿no?
0: joaquín.moreno@uca.es.
1: Perfecto.
0: Y bueno, encantado de recibir los comentarios. La página no está estructurada para que la gente ponga
1: Ya,
0: directamente los comentarios, porque
1: claro, ya, pero
0: tampoco.
1: bueno, te llega a ti. Kino, hemos llegado al final del programa.
0: Vaya.
1: Bueno, a mí me ha encantado nuestra charla, me ha encantado todo lo que me has contado. Yo te he dicho, soy admiradora tuya. Te
0: Gracias.
1: deseo que tengas mucho éxito en esta nueva obra que estás escribiendo. Sabes que te queremos mucho a ti, a Lola,
0: Gracias,
1: a
0: sí.
1: Lucía y a
0: Y a
1: Laura, ¿no?
0: Laura.
1: Tenemos muy buenos recuerdos
0: Contaremos.
1: de amistad, de verdadera amistad y de mucho cariño, que eso no se puede perder nunca. Mil gracias por venir a mi programa y por regalarme tu valioso tiempo.
0: Muchísimas gracias a ti, Gloria.
1: Muchas
0: Muchas
1: gracias, Tino.
0: gracias.
1: Muchísimas
0: Gracias.
1: gracias. Y muchas gracias a todos los que me escucháis cada semana. El próximo lunes, día 20 de julio, charlaremos de otra moda, la cocina, el catering y MasterChef. Charlaremos con las gemelas jerezanas Raquel y Virginia Naranjo, ganadora de MasterChef 4. Hasta entonces, cuidaros mucho y no os olvidéis nunca de soñar y de seguir soñando, porque la vida es un sueño.
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Muy buenas tardes, esto es Radio Puerto. Les habla Ana María Barbero. Arrancamos el informativo de este martes 11 de agosto. El alcalde del puerto, Germán Beardo, ha hecho balance de la temporada taurina que concluyó este domingo después de 6 festejos de abono, 4 corridas de toro, una novillada con picadores y una corrida de rejones. A este ciclo se suman además 2 clases prácticas. Una temporada que ha vuelto a situar al puerto entre las grandes plazas de referencia del calendario taurino nacional. Uno de los grandes protagonistas ha sido Morante de la Puebla, que ha participado en las 4 corridas de toros, convirtiéndose en el eje central del ciclo. La Plaza Real registró 4 llenos y una importante respuesta del público, con aficionados llegados desde distintos puntos de Andalucía y del resto de España, además de numerosas personalidades de diferentes ámbitos. El alcalde ha destacado también la repercusión de la temporada taurina en la actividad económica de la ciudad, especialmente en sectores como la hostelería, la restauración, el alojamiento, el comercio y los servicios. Beardo señala que la celebración de los festejos ha contribuido a llenar las calles y a incrementar la llegada de visitantes, destacando que la tauromaquia genera actividad económica y turística y proyecta el nombre del puerto más allá de la ciudad. El puerto de Santa María vuelve a situarse entre los grandes nombres del vino español. El fino La Honda, elaborado por el grupo Sborné y perteneciente a la denominación de origen Jerez Sherry, ha sido reconocido como mejor vino de licor de España en 2026 por el Ministerio de Agricultura, Pesca y Alimentación. El reconocimiento apareció publicado el lunes 10 de agosto en el Boletín Oficial del Estado mediante la orden por la que se conceden los premios Alimentos de España Mejores Vinos 2026. Este galardón supone un nuevo reconocimiento nacional para la tradición bodeguera portuense y refuerza la presencia de la ciudad dentro del marco de Jerez y del panorama vitivinícola español. Fino La Honda comparte el palmarés con otros 4 vinos premiados en las distintas categorías. En tintos, el reconocimiento ha sido para Aires de Garbet 2021, en blancos para Los Altares 2016, en rosado para Inurrieta Mediodía Rosado 2025 y en espumosas para QVDS 2019. La construcción de la nueva pasarela sobre el río Guadalete entra en una nueva fase con el inicio de los trabajos de inca y colocación de los pilotes que sostendrán la futura infraestructura en el entorno de la Plaza de las Galeras. La pasarela tendrá la longitud total de 98,6 metros y estará formada por 3 vanos. Su diseño permitirá mantener un espacio vertical de 3,5 metros sobre el nivel de pleamar, garantizando así el paso de pequeñas embarcaciones por el río. La plataforma tendrá una anchura total de 6 metros, 3 metros estarán destinados al tránsito peatonal y 2 metros al carril bici. El espacio restante se reservará para elementos de protección y seguridad como las barandillas. La nueva conexión permitirá enlazar a pie y en bicicleta el entorno del muelle de San Ignacio con el casco urbano, reforzando la movilidad entre las 2 márgenes del Guadalete y complementando la actual pasarela Pepe el del Vapor. La actuación cuenta con una inversión de 2.750.939 euros y forma parte del conjunto de proyectos previstos para la recuperación y mejora del frente fluvial del puerto. A esta actuación se suman la rehabilitación de la Plaza de la Pescadería con una inversión de 1.201.620 euros y la regeneración urbana de la Plaza de las Galeras y su entorno, presupuestada en 831.927 euros. Con el inicio de la colocación de los pilotes, la futura pasarela da un nuevo paso en su ejecución y se perfila como una de las principales actuaciones de transformación del centro de las Galeras y de recuperación del frente fluvial portuense. El incendio registrado ayer por la mañana en el edificio situado en el número 29 de la calle Chanca, en el centro del puerto, quedó controlado poco después de iniciarse gracias a la intervención de los efectivos de bomberos en colaboración con la Policía Local y la Policía Nacional. El ayuntamiento mantuvo cerrada la calle al tráfico y estableció un dispositivo permanente de vigilancia policial en la zona. Una vez que los bomberos confirmen que el edificio reúne las condiciones necesarias para intervenir, el ayuntamiento procederá a su tapia
apropiado subsidiario con el objetivo de impedir nuevos accesos y evitar nuevos incidentes. Se trata de un edificio ocupado que ya ha registrado varios episodios de incendios con anterioridad y la propiedad del inmueble cambió hace aproximadamente 2 años. Desde el ayuntamiento se mantiene un seguimiento permanente de la situación en coordinación con los servicios de emergencia y las fuerzas y cuerpos de seguridad para proteger a los vecinos y al entorno. El concejal de Cultura, Enrique Iglesias, ha presentado junto al autor y director portuense Jesús Laví el espectáculo Nuestro Teatro Principal, homenaje a la cultura portuense. La obra se estrenará mañana 12 de agosto a las 9 de la noche en el Teatro Municipal Pedro Muñoz Seca, dentro de la programación fuera del abono del 35 Festival de Teatro de Comedias. La propuesta recupera sobre el escenario la historia, los personajes y la memoria del desaparecido Teatro Principal del Puerto. El 23 de febrero de 1984, un incendio acabó con este teatro después de más de 100 años de historia. Ahora, más de 4 décadas después, el escenario del Pedro Muñoz Seca se transformará durante una hora en aquel espacio para recuperar su espíritu y devolver a las tablas algunas de las grandes historias que allí se vivieron. El espectáculo, dirigido por Jesús Laví y protagonizado por un elenco de artistas portuenses, plantea una gran gala conducida por Críspulo Martínez, fundador y fantasma del teatro. Sobre el escenario estarán Chema Nozzi, Eva Rodríguez, Andrés Picazo y Yolanda Altaver, intérpretes portuenses con una amplia trayectoria profesional en Madrid y en distintos escenarios de España. Durante la representación volverán simbólicamente al teatro principal figuras como Lola Flores, Rocío Jurado, Antonio Machín, Antonio Molina, Amparo Baró o Luis Escobar. Además, los nombres vinculados a la identidad cultural del puerto como Gatica, Amparo Neva o Merche Macaria. También tendrán presencia referencias esenciales de la cultura portuense como Rafael Alberti o el Grupo Teja. La entrada tiene un precio de entre 12 y 8 euros dependiendo de la zona y la taquilla del Teatro Muñoz Seca permanecerá abierta el miércoles y el jueves de 7 a 9 de la noche. Las localidades también pueden adquirirse a través de la plataforma de venta habilitada por el Ayuntamiento. Hasta aquí el informativo de hoy. Continúen en la sintonía de Radio Puerto. Pasen un gran día.

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Así de bien hemos comenzado la primera hora del programa de esta semana. Arranca en la colina de los sonidos y lo hacemos con Katy Perry y su single Last Friday Night. Y bueno, como siempre, un placer el estar contigo en estos próximos 120 minutos compartiendo temazos y solo números uno, aquí en tu punto de tu dial de radio favorito. Así que eso, sube el volumen de esta emisora porque comienzan dos grandes horas de buena música en compañía de tu emisora favorita. ¡Arrancamos!

Y ahí está Neil Moliner, que vuelve a demostrar su capacidad para emocionar con este single llamado Me acuerdo de ti, combinando nostalgia y agradecimiento, recordándonos que algunas personas dejan una huella imborrable. Ahí lo tienes, Neil Moliner.

maravilloso, esas guitarras acústicas y la energía positiva que caracteriza a este artista catalán. Él era Nil Moliner. Continuamos, llega Malú con su último single llamado Ruta, incluido en su disco llamado 15, una de las canciones más personales de este artista. Te la presentamos, esto es Ruta.

una gran balada de pop muy emotiva apoyada en la interpretación vocal intensa que le caracteriza a la grandísima Malú. Acaba de salir y seguro que será una de las canciones más escuchadas. Apunta el nombre, Rota.

y Loveful es uno de los grandes clásicos del pop de los años 90, interpretada por la banda sueca llamada The Cardigans. Décadas después, continúa siendo una canción reconocible al instante y una referencia imprescindible dentro del pop alternativo europeo, Loveful.

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1: Y continuamos, llega el final con este hit llamado Bad Habits, electrónica y sonidos bailables como es su estilo habitual.

y el artista de Paul continúa consolidando su carrera con su single Última Bala, una canción directa e intensa que habla de aprovechar las últimas oportunidades y luchar por aquello que realmente importa, sonando de Paul.

Y en el año 78 recordamos en nuestra playlist el éxito de Patrick Hernández, Born to Be Alive. Éxito mundial alcanzando el número uno en varios países y liderando listas estadounidenses de música disco. Ritmo enérgico, línea de bajo muy marcada y como no, lo tiene todo para bailar. Él es Patrick Hernández.

Y también en el programa de esta semana estrenamos el nuevo trabajo de Madonna llamado Love Sensations, un tema construido sobre ritmos modernos orientados a la pista de baile, incluido en su disco llamado Confessions on Sadler's Floor, combinando dance pop y synth pop. Ella es la reina, sí, Madonna.

0: Seguimos con esas novedades y ahora viajamos hasta Asturias para presentarte Fecha de Caducidad de la mano de Melendi, incluida en su disco pop rock de este año. No te la pierdas.
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Hola, hola, ya estamos por aquí de vuelta contigo en la colina de los sonidos, de nuevo en la segunda hora con mucha más música y sobre todo sin interrupción. Arrancamos hoy a Alexander Stan con este grandísimo hit llamado Mr. Sassovich.

Y también contamos con el sonido de Maclan, su famoso tema llamado Llamando a la Tierra, Singing It From the Stars. Lanzado en el año 99 y de su disco Usar y Tirar, ahora nos acompaña el rock en español, Maclan.

Y en nuestra grandísima playlist, en la cual caben un millón y más de canciones, tenemos hoy contigo el single de Loreen, Euphoria.

un himno sobre vivir la vida al máximo, superar barreras y un triunfo personal. La cantante Lady Gaga nos lo recuerda al borde de la gloria, The Age of Glory.

0: Y en nada tenemos por ahí el sonido de Pablo José López Jiménez, más conocido como Pablo López. Acaba de estrenar su última canción llamada Esdrújula, hablando de la celebración del amor, la libertad y los momentos fugaces. Así pues, te la presentamos. Es el gran estreno de esta semana, lo último de Pablo López, Esdrújula.
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Y a principios de este año, este grupo lanzó su último single llamado Todos Estamos Bailando la Misma Canción. Y como no, en este programa también contamos con él. Para ti, La Oreja de Van Gogh.

trabajando el regreso de Amaia Montero como vocalista de este grupo, compuesto por ella y por Xavi San Martín. Todos estamos bailando la misma canción, es decir, formamos parte de una misma realidad. Ese es, queridos oyentes, el mensaje de este nuevo single de La Oreja de Van Gogh.

Continuamos ahora una de las bandas más influyentes del rock en español, formada en Buenos Aires en el año 82, integrada por Gustavo Cerati, Feta Boiso y Charlie Alberti. Ellos son Soda Stereo y recordamos de Música Ligera.

Amistades Peligrosas fue un dúo español de pop formado principalmente por Cristina del Valle y Alberto Comesaña a comienzos de los años 90. Combinaron pop, sonidos latinos y letras provocadoras para esa época. Entre sus mayores temas destacan este, el que suena en antena, llamado Me quedaré solo. Pues como no, lo recordamos en esta emisora. Ellos son Amistades Peligrosas. Para ti.

Y con este single del Boss de Bruce Springsteen terminamos el programa de esta semana. Un placer acompañarte en estas dos horas de radio solo para ti. En la colina de los sonidos vuelve la próxima semana con más música a la antena de tu emisora favorita. Gracias por estar ahí. Chao, chao.

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0: Muy buenas tardes, bienvenido a Calle Lechería, otro martes más ofreciendo, bueno, lo que viene siendo un verano muy intenso de nuestra cultura flamenca, de nuestra raíz, y llevando un poco a vuestras casas, pues todo lo que ocurre no solo en nuestra ciudad, sino en los alrededores. Este fin de semana hemos estado, el pasado viernes, en la jornada flamenca al son de la gañanilla del Cuervo. Agradecer desde aquí al Ayuntamiento del Cuervo y a, como no, a Telepeña por contar con nosotros y hacernos disfrutar de esa noche maravillosa con Rancapino Chico, con El Campanero y con Lucía Benavide, una bailadora de Utrera que, bueno, que quita, como digo yo, las tapaderas del sentido. Pues seguimos aquí en Calle Lechería y hoy queríamos tener con nosotros a alguien que, bueno, a través de un querido amigo mío, nuestro Paco del Puerto, pues coincidimos de forma casual en el espectáculo de José Leiva y me presentó personalmente, aunque yo la conocía ya por Jessica y por varias más componentes de esa escuela de Paco del Puerto, y me presentó a Tere Andreu. Tere, buenas tardes.
1: Buenas tardes.
0: ¿Qué tal? ¿Cómo estamos?
1: Muy bien.
0: Como decía, un verano intenso, ¿no? Porque antes de entrar en el estudio hablábamos de los finales de curso y Tere Andreu no tiene ganas de descansar, ¿no? Por lo que veo, ¿no?
1: No, no me gusta. Me duele todo el cuerpo cuando dejo de bailar. Aparte, siempre la mente siempre está trabajando y en verano hay que seguir haciendo cosas.
0: Eso he percibido yo, nada más que conocerte, que creo que eres una persona de esas que no para de idear cosas, de pensar cosas y bueno, y con tu escuela pues me imagino que a los alumnos los tendrá como locos, ¿no? Con todas las cosas que quieras hacer, ¿no?
1: Sí, porque soy de querer hacer muchas cosas en muy poco espacio de tiempo. Porque no termina con una cosa y ya estoy ideando otra, porque aparte me aburro como no... A mí esto, hay que ensayar muchísimo y hay que matizar muchísimas cosas, pero una clase normal de repetir y repetir, pues la verdad que... Aunque yo tenga que aprender muchísimo, a mí me aburre. Entonces, ¿cómo vamos a intentar hacer esto? ¿Vamos a programar otra cosa? ¿Vamos a hacer...? Y la verdad es así.
0: Cuéntame un poquito, porque vienes acompañada, muy bien acompañada, de dos paisanas. Cuéntame, ¿con quién vienes?
1: Pues vengo con mi Yoli Vadillo, que para mí, vamos, como si fuera una hermana. Fue profesora mía en su tiempo, cuando yo empezaba, y siempre la he tenido a mi lado. Y Cristina es alumna y pertenece a la compañía de baile, que digamos desde que era chiquitita, ella y su hija, que su hija ya tiene más cuerpo que la madre.
0: Van a formar parte de ese espectáculo, sí. Que hablaremos más adelante de ese espectáculo, porque a lo que hemos venido a publicitar y a contar un poquito, desgranar lo que se pueda de ese espectáculo, pero sí, a mí me interesaría, y con el permiso de tus dos acompañantes, que conociéramos un poquito más a Tere Andreu, ¿no? Porque es cierto que los que somos aficionados pues y nos hemos movido mucho por el mundo de las escuelas, de las academias, te conocíamos, pero sí que es cierto que, bueno, es bueno que la gente que nos ven sepa de dónde viene Tere Andreu, de Puerto Real. ¿De dónde le viene esa pasión por el flamenco, por el baile? ¿Cómo te llega a ti esto?
1: Yo empecé con 3 años porque tenía un grupito de amigas y las madres decidieron de llevarlas al baile y yo quise ir. No fue porque yo tenga familia artista, ni nadie que cante, ni que baile. Según mi madre, mi abuelo bailaba y mi tío, pero yo no llegué a conocerlo. Entonces no tenía ahí una raíz que yo diga... Y me gustó. Y ahí estuve... Primero empecé con Antonio Tarrío de Puerto Real. Bueno, era del puerto y daba clase en Puerto Real. Tuve muchos años con él, después estuve en San Fernando haciendo folclore en la Academia de los Duendes con Alegría. De allí ya con 14 años, porque estuve también en La Perla, en Enrique el Mellizo, pasé a la Peña Flamenca de Puerto Real, que estaba bajo la dirección de Yoli. Y con Yoli fue la que a mí me descubrió realmente lo que era el flamenco, porque yo venía de hacer folclore, sevillana, tanguillo, pero poco más. Y ella fue la que me inculcó lo que fue aprender a bailar por bulería, el compás, el flamenco... Toda esa historia. Después me fui un tiempo muy grande con Juan Parra y de Juan dio la casualidad pues que pasó por mi vida Paco del Puerto. Entonces con Paco he sido los mejores años de mi vida porque mis compañeras siguen siendo compañeras y con él estuve muchos años. Después estaba con Charo Cruz, con Claudia, que ha pasado por muchísimos cursos y la verdad que de todo el mundo se aprende, me gusta seguir y ahora estamos haciendo cosas con Eduardo. Con todo lo que viene con el Canales, de todo el mundo se aprende.
0: Es cierto que bueno, pasar por muchos maestros, por muchos profesores, por muchas escuelas, al final te nutre de lo mejor de cada uno, ¿no? Y al final tú misma, que ahora que eres docente también, pues creas tu propio sello, ¿no?
1: Es que así, porque cada uno tiene algo... Ya te digo, soy un poquito de cada uno, porque te llevas, yo por ejemplo, con Fernando Belmonte... Para mí, como maestro haciendo español, a mí me ha gustado Antonio Gade siempre. Entonces, lo más cercano a Antonio Gade era Fernando Belmonte. Y estando con él, pues aprendí muchísimo. Con Chiqui, por ejemplo, de Jerez, el flamenco puro de la forma de la gente de Jerez. ¿no? El folclore de San Fernando, la danza española, cada uno ha tenido su sello y yo creo que de ese sello estoy marcada, ¿no? Y con Paco, pues, haciendo el ballet español y el flamenco, pues eso fue en aquellos tiempos una maravilla, eso fue un antes y un después.
0: Porque sí que es cierto que dicen que la danza española, el ballet español, al flamenco le da, como se suele decir, saber estar en el escenario, riqueza. ¿No? Sí, le da riqueza, le da...
1: Es que veo que es fundamental, nada más que a la hora de colocarte, se sabe dónde está la técnica. Y tú puedes bailar muy bien con una bata de cola, pero si esa bata de cola por seguir ya le metes una castañuela bien tocada. Entonces, pienso que es fundamental.
0: Ahora también es cierto que hay una tendencia, una moda, que de unos años hacia aquí, esas famosas masterclass. Yo no sé si yo cada vez que viene alguien que se dedica o que es bailadora o bailador o se dedica ahora en tu caso también a la docencia, le pregunto si esas masterclass son realmente fructíferas o es una fórmula que también está muy bien, ¿no? Que para los bailadores, para los docentes, pues es un ingreso económico que también está muy bien, ¿no? Pero para los que se apuntan a esas masterclass, ¿realmente son fructíferas o es más un marketing que otra cosa?
1: No, vamos a ver, nosotros las que hemos tenido, yo he tenido con nosotros haciendo máster Carlos Carbonell, que es íntimo amigo mío, y cuando viene pues dice, venga, ¿qué quiere que monte? Pues venga, pues vamos a hacerlo por alegría o por tango. No te va a montar un baile entero, porque es que en hora y media no te da tiempo, pero te llevas, por ejemplo, de él, montó por alegría, después hemos tenido a Eduardo Guerrero, que montó... Entonces, vas cogiendo de otros artistas. Después, ahora no es como antes, porque yo me acuerdo cuando hacíamos las masters con Farruquito, que tú te tirabas 3 horas allí, pero después no podías grabar nada, no te dejaban que grabara, entonces aquello, como no lo practicara, se te olvidaba.
0: Claro.
1: Pero ahora es diferente, porque ahora nosotros lo grabamos y ahí tenemos un material que tú dices, no lo quiero hacer íntegro, pero evidentemente tienes ahí cositas que puedes utilizar. Y entonces también, y para la gente que está empezando, también es agradable que vengan con un artista más de renombre, ¿no? Y que sepan otras técnicas y que otra historia.
0: A los alumnos que se apuntan y que se quieren dedicar profesionalmente, ¿eso les favorece en el currículum? Poner que ha estado con una masterclass, por ejemplo, tú has mencionado a Farruquito, o Fulanito, o Menganito. ¿Eso les favorece en el currículum o finalmente después tiene que demostrarlo realmente lo que tú vales, ¿no?
1: Hombre, tendrá que demostrarlo, ¿no? Porque tú puedes, vamos a ver, hay gente que tiene un nivel inicial y se apuntan porque quiere que le dé una clase tal artista y realmente te estás dando cuenta que no está llevando nada. Pero simplemente es porque quiere estar esa hora y media allí con ese artista. Pero bueno, en tu currículum están.
0: Ahora voy a preguntar a Yoli cómo es Tere Andreu como alumna, porque Tere, por lo que yo la estoy conociendo personalmente, es de temperamento, ¿no, Yoli?
2: Hola, buenas tardes. Sí, ella es como la veis. Persona sana, persona humilde y nada, temperamento sí tiene, lo que pasa que yo también tengo. Entonces, pues ahora mismo estamos las dos a la paz. Porque estamos, digamos, ella es la directora del espectáculo que venimos a presentar.
0: Ahora manda un poquito de llamada, ¿no?
2: Manda un poquito más, entonces yo estoy un poquito aquí a lo que es a verla venir, ¿no? Pero bueno, ella me conoce y somos, como ella ha dicho, como hermana desde muy pequeña. Y la verdad que nos hemos querido, nos queremos y nos queremos siempre.
0: Y Cristina, que pertenece al cuerpo de baile de Tere, desde, bueno, como decía Tere antes, desde pequeñita, ¿cómo es Tere Andreu?
3: Pues bueno, cuando está en su trabajo, repite otra vez y otra vez, hacerlo otra vez, al fin hasta que ella vea que sale correctamente. Pero detrás de lo que es su trabajo, es una bella persona. Yo la tengo como alguien de mi familia, como ya le he dicho, desde chiquitita. Mi hija también está con ella y es encantadora.
0: Porque sí que es cierto que la disciplina... Es muy importante, ¿no? La disciplina a la hora de enseñar, bueno, a la hora de aprender, por supuestísimo, ¿no? Pero a la hora de tú dedicarte a la docencia y enseñarle a esos alumnos, la disciplina es muy importante, sobre todo en el baile, ¿no?
1: ¿Sabe qué pasa, Abby? Que yo siempre he sido y soy una persona muy torpe de aprender. Me cuesta mucho trabajo aprender. Entonces, yo nunca he llegado a una clase y he cogido los bailes a la primera. Nunca me sale todo rápido. Tengo que llegar a entenderlo con una guitarra al lado. Entonces, lo explico muy lento, lo repito muchas veces, porque como a mí me cuesta tanto trabajo, pues pienso que a todo el mundo le cuesta trabajo. Entonces, pienso que el que está conmigo es muy fácil de aprender porque voy a repetirlo 80 millones de veces. Porque es verdad que me cuesta mucho trabajo de aprender.
0: Es curioso, y además es curioso, bueno, al final dices tú que tienes que tener la guitarra al lado, yo creo que así es como se aprende realmente.
2: Hombre, claro.
0: teniendo la guitarra y el cante al lado cerquita, ¿no? Yo creo que eso te da, bueno, un aprendizaje tremendo.
1: Pero yo,
0: ¿no?,
1: te puedo contar la anécdota, por ejemplo, a mí, mira que he tenido maestro, a mí quien me ha enseñado a hacer un contratiempo bailando con los pies fue Joaquín Garber, y era un guitarrista, y es.
0: De Puerto, ¿no?
1: Claro, y no me enteraba con Paco.
0: Mi querido Joaquín.
1: Y Joaquín fue el que me dio en Pacatere. Ponte ahí, que te voy a enseñar yo a hacerlo. Porque es que lo tengo que entender. Y estas últimas modas de tantos bailes, verdad que hacemos muchas máster, pero como ya se innova tanto, a mí el oído, por ejemplo, me cuesta más trabajo. Tengo que estar muy pendiente, que me lo expliquen y dónde entra, dónde no entra.
0: Porque sí que es cierto que el oído es muy importante para todo, pero sobre todo para el baile también es muy importante, ¿no?
2: Hombre, para mí es lo más importante, el oído. Porque la técnica la repites tú millones de veces y bailas los signos, ¿no? Con eso lo tenemos dicho todo. O sea que, vamos a ver, que la técnica, pues una vez, otra vez, pero si no tiene oído, cuesta mucho más trabajo de una profesora de enseñar a un alumno sin que tenga ese alumno oído.
0: Porque sí que es cierto que, bueno, hay escuela de todo tipo, hay para elegir, hay para que te guste más, te guste menos, pero sí que es cierto que cuando uno va, que es aficionado, ve a bailar a una escuela o a otra, vemos cuando realmente esos alumnos están enseñados escuchando el cante, escuchando la guitarra, y cuando son más coreografías montadas, ¿no? Yo creo que eso también es importante, y, claro, y la gente aprende a diferenciar.
2: Diferentes formas de enseñar también.
0: Tere Andreu, ¿se acuerda esa primera vez que se montó en un escenario,
1: claro,
0: a bailar?
1: Me acordé. Que era muy chica, pero ya te digo, desde los 4 años bailando, pero he pasado por millones de escenarios y me han pasado millones de cosas, y estando en España, fuera de España, y cosas para recordar, y que de llorar, de reírte, de, pero hay que saber resolver, hay que saber tirar para adelante, y eso lo hacen las tablas. Entonces, desde muy chica, aunque bailen regular, tienen que subirse a un escenario, tienen que aprender lo que es y lo que estamos hablando, sobre todo en las clases. Si vas a montar un palo, decir qué palo es, explicarlo, enseñar a tocar las palmas.
0: Que los niños no vayan conociendo.
1: ¿Qué estás bailando? Ah, pues no sé. Tendrán que saber qué es lo que están bailando.
0: Porque hay una cosa que a los aficionados nos gusta mucho decir, y es cierto, bueno, y nos gusta en el flamenco la improvisación, pero la improvisación, si tú no tienes tabla, la improvisación, ya te digo yo, que no existe. Tú, para tener una buena improvisación y resolver, como tú bien dices, tienes que tener unas tablas, claro, y un bagaje. No sé si estáis de acuerdo conmigo, ¿no?
2: Claro, sí, claro, siempre. Eso es. Por bulería te puede improvisar un poco más, que es un baile como más callejero, sí, es más libre. Pero bueno, lo que es una coreografía de un baile por taranto, un baile por soleá, por sequirilla, eso está ensayado. Y además, te voy a decir una cosa, los bailadores conocidos ensayan 30.000 veces más que nosotros.
0: Totalmente.
2: Nosotros vamos más al día que y con más improvisación en ese sentido, pero seguramente que bueno, ahí lo tenemos, ¿no? Que lo vemos, los ensayos de ahora de lo de Farruquito, esto de Cera Farruquito, el documental, pues lleva haciéndolo y ensayándolo, pues yo qué sé.
0: Claro.
2: Entonces, pues tiene que salir bien, sí o sí.
0: Hay una pregunta que yo le hago normalmente a las bailadoras y a los bailadores cuando viene, una pregunta clásica, porque yo, a mí me gusta ponerme desde fuera, ¿no? Sí que es cierto que la técnica es la misma para el hombre que para la mujer, prácticamente, vamos, yo creo que es la misma 100%. Pero sí que es cierto que no es cuestión de que sea más fácil o más difícil, pero que el baile del hombre, o para mí me parece, es un poco más desnudo, ¿no? Yo creo que, no sé si lo compartí conmigo, ¿eh? El baile de la mujer tiene más recursos, ¿no? Los trajes, los volantes.
1: Hombre, tú
0: no
1: te
0: sé.
1: Pones unas mangas y una falda larga y estás tapando más que un hombre que va con un pantalón, evidentemente.
0: Se ve más el fallo en el hombre,
1: claro,
0: que en
1: pero para eso
0: mujer.
1: También hay que decir a las niñas que hoy no se pongan la falda panzalla y mirarlas en mallita. A ver si están colocando bien las piernas.
0: ¿Ha cambiado mucho la enseñanza desde que tú empezaste a estos tiempos de hoy en día?
1: Hombre, muchísimo. Muchísimo, sí.
0: Porque es cierto que la generación nuestra, pues éramos más artesanales, no teníamos YouTube, no teníamos las redes sociales que hoy en día facilitan mucho, era como el aprendizaje era más artesanal, hoy los niños tienen muchas facilidades, ¿no?
1: Claro, es que ahora te coges un vídeo y de momento lo tiras por aquí y por allí. lo que pienso yo que hay que seguir manteniendo el orden de los bailes. Y si empieza con su faceta, con su letra, su escobilla, su silencio, y no mezcla un baile con otro y no termina de una manera o de otra, sino que tiene... Eso está hecho. Eso no hace falta de inventárselo a nadie. Es lo que yo estoy viendo últimamente. Que si empieza por Zolea, no puedes terminar por Alegrías de Cádiz. O, sino que lleva un orden y su letra, su faceta en cada momento y en su lugar y en su sitio.
0: Totalmente de acuerdo. Además, yo creo que, no sé si coincidís conmigo, la disciplina del baile quizás ha sido la que más ha evolucionado y más se ha adaptado a los nuevos tiempos, a la sociedad que vivimos hoy, ¿no? Hemos visto un cambio muy drástico, sobre todo en los hombres, ¿no? Y me parece muy bien, ¿no? Ahora vemos hombres con mantones, vemos hombres con otros recursos que antes era impensable. Quizás la disciplina del baile, para mí me parece que es un espectáculo visual en toda regla, es la que más se ha adaptado a las nuevas generaciones, ¿no? Y a la sociedad que vivimos hoy, ¿no?
2: Mucho cambio. Mucho cambio de cómo bailaba, por ejemplo, el padre de Farruko, ¿no? Farruko. Cómo bailaba él, puro. Que no es bailaba... Y además, vamos a ver, yo por mi parte es lo que más echo de menos, digamos, de ahora mismo, tanta que sí, que como tú dices, es un espectáculo visual. Pero bueno, lo que es el flamenco, que a mí me hace bello así, me pone de punta, la tanto esencia. Salto, tanto monigueta, tanto... A mí eso no... Me gusta más lo puro. Habrá gusto para todos
0: para gusto, color. Efectivamente. Yo pero creo que yo estoy coincido contigo que...
2: Como lo puro.
0: Que la esencia, la raíz no tiene nada que ver.
2: Y ahí pues está igual en el baile por el cante. Pues lo mismo, el cante.
0: ¿No creéis, o yo que voy a muchos espectáculos y que voy a... Y, bueno, por el programa pues tenemos que estar en muchos sitios. ¿No creéis que se ha perdido muchísimo el braceo a la hora de bailar? Que ahora abusamos mucho de la... Que está muy bien también, la fuerza y la técnica del zapateo, pero el braceo bonito, ese braceo que hemos conocido, bueno, los que tenemos una edad ya, yo creo que eso está en decadencia, ¿no? ¿No creéis vosotras?
2: Sí, sí.
1: Que antes se veía, por ejemplo, la distinción de bailar una mujer a un hombre. El hombre utilizaba más los pies y la mujer utilizaba más la parte de arriba. Pero las mujeres se han convertido muchas veces en hombres. Bailando, aunque ahora ya sea más neutral, porque no podemos decir ni hombre ni mujer, pero sí que
0: es que no tiene, es que a mí hay una cosa que me gusta aclarar, que es que el baile no tiene nada que ver con la orientación sexual.
1: Nada.
0: Tú bailas masculino, bailas femenino, y eso no tiene nada que ver, no tiene por qué mezclarse.
1: La no, pero sí que hay muchos hombres que mueven las manos mejor que las mujeres.
0: Claro.
1: Que no tiene nada que ver.
0: Claro.
1: Pero siempre se había dicho y siempre se había visto que el hombre utilizaba más los pies y la mujer más los brazos. Y con el tiempo, pues se ha ido como igualando todo.
0: Ahora vemos mucho salto también, ¿no?
2: Muchos saltos, muchas moniguetas. Decía mi padre, muchas moniguetas.
0: Es cierto que, bueno, al final te toca vivir, te toca adaptarte a los tiempos, pero sí que es cierto que, como decía Yoli, esa esencia, aunque es un espectáculo visual, porque siempre realmente lo ha sido, ¿no? Sobre todo el baile de la mujer con esos batas de cola, con esos mantones. Pero sí que es cierto que la esencia, la raíz, tiene que estar ahí, ¿no? Tú puedes, yo siempre digo que una fusión con esencia y raíz es una buena fusión. Ahora, si no tiene esencia y raíz, ya eso no vale para nada.
1: Y siempre es bueno volver para atrás. Mira, ha dicho dos palabras fundamentales ahora mismo. Mi último espectáculo de fin de curso se llamaba La Raíz. Y era porque yo hay veces que me pierdo y quiero hacer cosas y no va y me di cuenta que tengo que volver para atrás. Y decir, espérate, ¿dónde vas? Mira para atrás, ¿de dónde viene? ¿No? Y vuelves a La Raíz. Y el espectáculo nuevo es esencia. Porque no se puede perder nunca ni la esencia ni la raíz.
0: Ahora vamos a hablar del espectáculo. Tere Andreu, ¿qué baile es el que se siente más ella, más cómoda, más...
1: A mí La Zolea por Bulería. Ahí es donde soy yo. Es lo que más me gusta.
2: Coincide conmigo. Zolea por Bulería.
3: ¿Por Tere?
0: No, por ti también,
3: ¿por
0: ¿no?
3: mí?
0: Tú también bailas, ¿no?
3: Sí. Pero para mí que me estaba preguntando que es donde Tere más... Pues La Bulería.
0: ¿Tú eres más de Bulería?
3: Bulería, me gusta también mucho los tangos.
0: Pero qué riqueza, ¿eh? Que cada bailador, cada bailadora tiene una predilección por un baile, por un cante a la hora de bailarlo. Y yo creo que cada uno se identifica, la personalidad del mismo, sí, de la misma persona se identifica con...
3: Se siente más identificada con uno con otro.
0: Con el baile. ¿Y hay alguno que no te haga mucha gracia? Porque para gusto colores también.
1: La ceguirilla, mejor. ¿O será que Paco me puso tantas veces a bailar ceguirilla con las castañuelas y la bata de cola que le cogí? Odio la ceguirilla. Pero bueno, si hay que bailar, se baila. Pero bueno, puede ser el que menos, por el que menos tire.
0: ¿Creéis que es cierto que yo hablaba antes de la época dorada del puerto? Yo no sé, en Puerto Real si había una época también así. Pues sí que es cierto que el puerto tuvo una época, las finales en el cine moderno era una final del Falla, vamos. Llegaba a las colas para comprar las entradas, era horroroso. ¿Creéis que ha cambiado muchísimo, muchísimo, muchísimo? Porque es cierto que antes la gente se apuntaba a bailar sevillana, que era como... Pero ahora hay una fiebre que todas las escuelas, todas las academias tienen de iniciación, de medio, de superiniciación, de supermedio, de la bulería. Yo creo que ahora eso es una fiebre total. No sé si lo compartís conmigo, ¿no?
1: Sí, porque creo que está volviendo. Date cuenta que también antes éramos... Hay muchas bailadoras, no hay muchas academias. Pero ahora hay mucho baile urbano. Mucho tipo...
0: Antes era
1: tipo...
0: o el fútbol o la academia, no había otra cosa.
1: Claro. Ahora hay mucha más actividad. Entonces ahora ya es como... La que viene a flamenco es porque le gusta de verdad. Porque si no, no aguanto una clase. Porque prefieren otras cosas. ¿Sabes lo que te digo? Entonces las que están, hay que valorarlas. Porque están porque quieren. No porque la madre la lleva. La madre la puede llevar, pero si una niña no le gusta flamenco, la niña no aguanta y al final se va a hacer otra actividad. Y ahora es donde escoger. Antes era el baile y el baile.
0: Además también ha cambiado muchísimo que vemos... Que antes las que estaban apuntadas en las academias, en las escuelas, eran jovencitas, niñas y jovencitas de 15, 16, 17 años. Hoy vemos a mujeres con 40, 50, 60, 70 años con esa pasión por aprender ese paso de bulería que quizás en su época no tuvieron oportunidad. Claro. Pero también lo más importante que es que vemos hombres de la misma edad apuntados a todas las escuelas para dar su patadita por bulería. Yo creo que eso también es muy gratificante. Está muy genial, ¿no?
1: Está muy bien, muy bien, muy bien, muy bien. Vamos, yo ahora mismo, a día de hoy, tengo más personas mayores que niños. Entonces también... Es verdad que yo también hago el flamenco terapéutico y ahí abarca mucho a personas que les gustan bailar pero no se pueden poner unos tacones porque tengan lesiones. Entonces eso ha abierto también otra puerta a que la gente escuche y viva el flamenco de otra forma.
0: Aparte de todos los docentes que has hablado, y aquí tenemos una de ellas, en el baile, ¿cuáles son los grandes...? Bueno, has mencionado antes a Antonio Gades, pero en el baile, ¿cuáles son los grandes referentes de Tere Andreu?
1: Para mí siempre ha sido Cristina Hoyos y Eva la Hierbabuena.
0: Totalmente diferente. Eso también es la riqueza del flamenco, ¿no? Porque vemos a grandes bailadores de una época en concreto, y cantadores de esa época dorada, que todos eran grandes, pero todos eran diferentes, ¿no? Y todos eran buenos, ¿no? Quizás ahora hemos caído, no sé si lo compartí conmigo, en la monotonía de hacerlo todo el mundo igual. No sé si
2: coincide. O a ver quién mejor, ¿no?
0: O a ver quién mejor.
2: Mejor dicho, ¿no? A ver quién puede más, ¿no? Ahora hoy en día todo está de moda, a ver quién puede más. Tú haces esto y yo lo redoblo y me pongo para atrás y lo hago para atrás. Y entonces es lo que te estaba hablando antes, que es como una competencia, una
3: rivalidad.
2: Te está perdiendo lo puro y lo que cada uno lleva dentro. Para mí, mi bailadora de toda la vida de Dios y la que muero con ella es Manuela Carrasco.
0: Yo tuve la suerte de estar en la Hierbabuena este último año con ella, y es que son, pues, yo hablaba
2: que, es que no hace falta que
0: yo hablaba del braceo de esa mujer, nada más, no le hace falta bailar, nada más que haga así con el brazo
1: y no, pasaba como a tirar de cora,
0: se te pone el vello de punta,
2: yo estuve en la Bienal viéndola y vamos, sentada en la silla sobre la borbulería y esos brazos para arriba y esos portes de cara por un lado y para otro, eso no
0: mandando falta.
2: Eso no hace falta de nada más de ahí, no sé, entonces.
0: Pues si os parece, vamos a ir a publicidad porque necesitamos los anuncios para seguir con el programa, pero vamos a seguir hablando con Tere Andreu, con Yoli y con Cristina, y ya vamos a hablar, vamos a adentrarnos en ese espectáculo que va a presentar el próximo 29 de agosto. Nos vamos a publicidad.
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2: Volvemos después de estos anuncios publicitarios y seguimos adentrándonos en Tere Andreu, porque es cierto que tengo que decirte que yo cuando traigo a algún invitado me informo un poquito más personalmente y todos coinciden que eres una maravilla de persona y he hablado con compañeras tuyas, bueno, tú ya sabes por dónde vienen los tiros, con Lourdes, con Jessy, con
3: Carmen.
2: Y con Carmen. Y con Paco, por supuesto, ¿no? Y él fue el que, como dije al principio, el que me dijo, te voy a presentar a Tere Andreu, que fue alumna mía. Yo me acordaba, ¿eh?, que tú eras alumna, pero no conocía personalmente. Y todos coinciden que eres muy buena persona. Y yo creo que eso es fundamental en el flamenco. Yo, que tengo la oportunidad y estoy teniendo la oportunidad de ir a muchos festivales y a tratar con muchos artistas, tú te das cuenta enseguida quién va de verdad, quién se acerca contigo, a ti con cariño y quién te deja ahí un poquito. Y eso es una alegría, ¿eh? Porque es verdad que el flamenco es un mundo muy apasionado, pero muy complicado también. No sé si estáis de acuerdo conmigo.
3: Sí, sí. Pero a mí, como yo digo, yo nunca me he metido en nada de nadie, ni en escuela, ni en bailadora. Yo he intentado siempre, que si han pedido mi ayuda, está ahí. Y siempre con la verdad por delante y ayudando en lo que he podido. Y yo, mis compañeras, de todos los sitios donde estoy, ahí están siempre. Y por algo será entonces.
2: Totalmente. Porque es cierto que muchos vienen aquí y yo le pregunto, porque, bueno, como en todas las profesiones, ¿no? Al final, la rivalidad y eso es algo humano, por mucho que no queramos quitar. Pero sí que es cierto que el flamenco, como cualquier profesión, tampoco está exento de la rivalidad y de si tú, como decía antes Yoli, ¿no? Si tú haces esto, pues yo tengo que hacerlo tres veces mejor, ¿no?
3: Pero
2: y
3: en verdad no puedes hacer otra cosa, me da hacer lo mejor que la otra.
2: O alegrarte de que aquel lo ha hecho mejor que tú y tú intentarlo superarte, ¿no?
3: Otra personalidad. Es que hay cosas que dices tú, no tienen sentido. Yo puedo bailar de una forma y la otra de otra y la gente le gusta más una o la otra, pero que a mí eso me da igual, la verdad. No tengo yo... Yo pienso que cada uno va donde quiere ir. Y si viene una niña a apuntarse, pues porque le guste más una que otra, o porque le coja más cerca, o porque venga porque tenga una amiga. Pero no voy a intentar nunca ir por arriba de nadie, porque yo tengo mi esencia propia y ya está.
2: Tú, si tuviera... Esta es una pregunta que también suelo hacer, y hay gente que dice, bueno, es que eso lo tiene que decir el público, pero bueno, tú como bailadora, como con todos los años que llevas, ¿no? Tú, si tuviera que definir tu baile, ¿cómo lo definirías, Tere?
3: Pues una locura. Porque un día puedo estar bien, mañana puedo estar regular y tengo y pasado, tengo depresión con lo harto. Hoy puedo, según el día. ¿Sabes lo que te digo? Sí que es verdad que pasa por circunstancias de la vida, ya no soy una niña, ya llevo muchos años y casa, niños, familia, todo eso va llevando. Pero sí he tenido una cosa muy buena siempre, que el macuto de mi vida lo dejo en la puerta de la calle. Cuando entraba a la academia era la maestra o la bailadora o la amiga, lo que tú quieras. Pero nunca me he llevado los problemas de mi casa a la academia.
2: Que es muy difícil, ¿eh? Porque a veces nos creemos que la gente que está en el mundo del flamenco, ya sea en el cante, en el baile, no tiene problema, que tampoco ensayan, sino que además se suben, hacen esa imagen, y yo soy un gran defensor de esa imagen, ¿no? Porque conozco el trabajo que hay detrás y el esfuerzo que hay detrás, y al final hay días que tú tienes que bailar y
3: no tienes ganas ni de mirarte a la cara.
2: Y tienes un problema gordo en tu casa, y yo creo que eso también la gente lo tiene que tener en cuenta y ser más empática. El puerto, antes me preguntaba, no me acuerdo si fue Cristina o Yoli, el puerto ha tenido una época muy buena, hubo unos años ahí de paraíso, ahora parece que estamos recuperando la historia realmente y demostrada que tiene el puerto en el mundo del flamenco. ¿Cómo está actualmente Puerto Real? ¿Cómo vive Puerto Real el flamenco? ¿Está en una buena época? ¿Hay apoyo real? Porque yo siempre digo que las peñas hacen una labor encomiable con muy pocos recursos, con muy poco las escuelas, las academias, pues al final a mí me da mucho coraje, porque es cierto que muchas veces tratan a las escuelas de la academia como flamencos de segunda. Y eso no nada más lejos de la realidad, ¿no? De ahí sale el germen, sale la gente con afición, ¿no? A lo mejor yo me apunto a tu escuela de pequeñito, pero me voy a Sevilla con otro de los grandes y me hago profesional. ¿De dónde ha salido ser profesional? Pues de la escuela de Tere Andreu, ¿no? Y yo soy un gran defensor de todas las escuelas, porque creo que de ahí sale todo, ¿no? La afición al cante, la afición al baile, la afición al toque, un gran defensor. Y por eso decía que hay que ser más compañero, ¿no? Que no hay que ir intentando pisar a uno, a otro. Yoli, ¿cómo definiría el baile de Tere de Andreu? Porque ella se ha definido como un poco loca.
4: Bueno, es flamenca también. Aparte de loca, porque ella tiene su forma, su carácter, pero para mí es muy flamenca bailando. Flamenca.
5: Pues su manera de bailar para mí como alumna es única. Por eso llevo tantos años con ella, porque no me gusta la manera de bailar que tiene, la manera de enseñar, y es una bomba de relojería.
2: No sabes lo que, por dónde va a salir, ¿no, Tere?
5: Ya te digo, depende del día. Como la veamos pensar un poquito, nos echamos las manos a la cabeza, porque decimos, algo está tramando.
2: Al hilo de lo que os preguntaba, es que se me había ido y he intentado... El directo es así. ¿Cómo está Puerto Real realmente en el flamenco? ¿Hay una afición real? ¿Hay, yo siempre digo, hablaba de la academia y de las peñas, pero es muy importante la iniciativa privada, pero es muy importante las entidades públicas, ¿no? Yo creo que al final tienen que darse cuenta de que esa es la raíz de nuestro pueblo, ¿no? No podemos llegar tarde a nuestra propia historia, ¿no? No podemos permitir, con todo el orgullo, ¿no?, que los japoneses, que lo hacen magistral e invierten muchísimo dinero, inviertan más que nosotros, ¿no?, que somos de la tierra, como digo yo, ¿no?
3: Bueno, pues en Puerto Real las academias están en todos lados. Cubrimos todo prácticamente, desde la feria hasta el carnaval con los tanguillos, las cabalgatas de Papá Noel, el Día del Flamenco, que estamos siempre en activo.
2: Que participáis en todo lo que... Sí. Además, este año ha sido tu pregonera, ¿no?
3: Sí.
2: ¿Cómo ha sido eso de ser pregonera de tu pueblo?
3: Para mí era la ilusión de mi vida. La ilusión de mi vida.
2: ¿Combinaste un poco el hablar con el arte?
3: Claro, eso nunca lo había hecho. ¿Y qué pasó? Que cuando yo me puse a escribir el pregón, pues me puse con una tril por delante de la ley y me aburría yo sola. Entonces, yo dije, tengo que darle un vuelco a esto porque hice cuatro pregones diferentes. Y yo decía, esto me aburre. Y claro, quitando, poniendo, al final me metí en clase de... Porque es verdad que yo he hecho mucho espectáculo haciendo papeles, pero sin hablar nunca. Entonces era como un reto de decir, bueno, yo puedo interpretar y hablar, porque nunca había interpretado hablando. Y me cogió un director teatral, que ya habíamos hecho hace 20 años un espectáculo que estuvo por Diputación muchísimo tiempo, y Memoria por Miguel Hernández, y lo llevaba él. Y lo llamé por teléfono y digo, Vicente García, te necesito. Y entonces empecé desde octubre a dar clases de teatro con él para llevar una interpretación. Y ahora pues, me le cogió el rollo a eso, me gustaba más eso que otra cosa.
2: ¿Eres exigente contigo?
3: Un montón. Muchísimo.
2: ¿Y con las alumnas?
3: También, tela. Después las invito a una cervecita y todo, ¿eh? Pero...
2: para rebajar la tensión,
3: sí,
2: ¿no?
3: Pero de momento pues, se me sale la chispa por la cabeza.
2: Decía yo antes que es cierto, los que somos aficionados al flamenco y nos apasiona, es un mundo muy apasionado, muy, muy complicado. ¿Qué es lo que más os gusta de este mundo y qué es lo que menos os gusta del flamenco?
4: A mí, personalmente, cantar. Mira que he sido bailadora toda mi vida. Pero lo que más me gusta es cantar.
2: ¿Y lo que menos te gusta?
4: Lo que menos
2: ¿de me lo gusta. Que rodea el mundo del flamenco?
4: Lo que menos me gusta es eso. Por la rivalidad y la competencia que hay, que no debería existir, la verdad.
2: ¿Cristina?
5: Pues lo que más me gusta a mí de bailar es la adrenalina que suelta. Cuando te subes a un escenario, está tan en tensión que suelta una adrenalina increíble. Y lo que menos me gusta, comparto con Yoli, la rivalidad que hay. En los tiempos en que estamos, que todavía haya esa rivalidad y el pisarse unos a otros, entendiendo cada uno su estilo, no lo entiendo.
2: Totalmente. Yo tampoco entiendo el flamenco de otra manera, sino desde, como digo yo, desde la humildad y desde la cercanía. Porque al final el flamenco viene del pueblo, surge del pueblo, no surge de otra historia, ¿no?
3: Te digo yo lo mío.
2: Hombre, estoy deseando que me lo digas. Estoy deseando, Tere.
3: Para mí, lo mejor, la familia flamenca que tenemos, que crea una familia que no es de sangre. Es de arte. Y lo peor, que se hable sin saber. Porque es muy fácil. Vienes y me preguntas y te voy a contestar siempre. Porque puedo hablar con todo el mundo. Totalmente. Pero yo, mi gente, soy mi gente.
2: Totalmente. Vamos a adentrarnos un poco, estamos viendo en pantalla esa esencia real. Cuéntanos un poco, aunque antes has desgranado un poco porque el título, esencia real. Cuéntanos. ¿Cómo se te ocurre a ti este título y cómo se te ocurre este espectáculo?
3: Mira, a mí las cosas que me ocurren a mí, pues me puede ocurrir en un día 300. Pero todo viene, me estoy dando cuenta, de una parte de años atrás, que cuando hago una cosa me viene en mente la otra y voy como en cadena, voy subiendo escalones. Y Esencia Real viene a través del pregón. Porque como tuve cuatro años atrás me dijeron a mí, dentro de 4 años eres la pregonera. Y yo dije, la pregonera.
2: Yo tengo tiempo para prepararlo, ¿no?
3: Digo, mejor después cambia las cosas y buscan a otra. Pero yo me compré una libreta y yo iba apuntando todas mis ideas. Entonces ya te digo, hice 4 pregones y de los 4 pregones fui quitando y poniendo y quitando y poniendo. ¿Qué ha pasado después del pregón? Que me ha gustado la interpretación, que no había hecho nunca. Y he visto que por ahí podía hacer otro tipo de cosas. Entonces se me ofertó, en la feria se me ofertó de que volviera a repetir el pregón tras el éxito que había tenido el pregón. Y yo no veía adecuado de repetir el pregón, puesto que yo lo había abarcado todo a feria y ahora no me apetecía hablar de ciertas cosas que yo había hablado en el pregón porque pensaba que era para una sola vez. Pero hay cosas de Esencia Real que son segundas partes del pregón.
2: Ah, mira qué bonito.
3: Entonces he ido buscando la esencia del pueblo, la esencia de la raíz y a dónde me lleva y dónde no quiero que me lleve. Y yo creo que está quedando muy bonito.
2: ¿Cuántos artistas vamos a ver en el escenario?
3: Pues mira, la compañía de baile ya son 8, ¿no? 8 conmigo, ¿no? Muchas de ellas llevan toda la vida conmigo bailando. Y también hacen una cosa que yo no quiero perder, porque también se está perdiendo y me da mucho coraje que se pierda, es el folclore. Entonces, dentro de mi pregón, ellas bailaron el chacarral. Y ahora vuelven a bailar el chacarral. Después estamos con la parte de los músicos. Está Antonio con el piano. Está Carmona con la percusión. Está Miguel Ángel Franco cantando. Adrián Heredia con la guitarra. Y Yoli Vadillo, figura estelar del cante. Y Juan y David, que son dos amigos míos, que yo no... Ellos no... Vamos a ver, Juan es diseñador, que todo el vestuario mío del pregón es diseñado por él. Y David es artesano, tiene una de sombreros en Sevilla. Pero ellos formaron parte del pregón y ahora vuelven a formar parte de Esencia Real.
2: Que la has metido en el rollo.
3: Ya se han metido de decirle yo a mi amigo Juan, Juan, mira, que me hace falta que me presente un fin de curso, a llegar a participar ya hablando dentro de un espectáculo, ¿no? Y la dirección del espectáculo teatralmente, pues la lleva Vicente García.
2: Bueno, un elenco importante.
3: Creo que no se me ha olvidado nadie, ¿no?
6: No.
2: Aunque es verdad que es cierto que tú tienes experiencia ya a la hora de montar espectáculos, y lo hablábamos antes, ¿no? El trabajo que hay detrás de montar un espectáculo de estas características, ¿no? Y si tú, como tú bien dices, y bueno, conociendo también un poquito a Yoli y a Cristina, sois exigente, esto tiene detrás unas cuantas de horas, ¿no?
3: No, hombre. No, a mí me gusta que la gente se quede sentada en el sillón que no se pueda levantar, pero un ratito. No, mira, el pregón duró cerca
2: de... No me refiero...
3: De ensayo. 200.000 una. No había terminado con el pregón de feria, ya estaba yo preparando Esencia Real. Sí.
2: Pues nos vamos a ir a publicidad y ya vamos a adentrarnos en esa Esencia Real, a ver si conseguimos que Tere y André nos desgrane un poquito el espectáculo. Nos vamos a publicidad.
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5: Volvemos después de estos anuncios publicitarios y seguimos hablando con Tere, con Yoli y con Cristina de esa Esencia Real que se va a estrenar el próximo 29 de agosto. ¿A qué hora?
6: 10:30 p.m.
5: Al aire libre,
6: de cena.
5: Después de cenar, fresquito.
6: Una copita en la mano.
5: En buena tierra, Puerto Real, quien quiera disfrutar de un buen espectáculo flamenco y además gratuito, que eso también es muy importante, ¿no? Cuando tú dices que es gratuito, ya todo el mundo tiene ese día libre para ir a buscar y a ver un espectáculo. Es al aire libre, pero de pie, con silla.
6: Con silla. Sí. Ahí en el Paseo Marítimo, justo delante del CAN, que hay la plaza de Rafael Alberti, grande, bastante grande. Conozco. Eso va a estar preparado.
5: Un sitio bonito, ¿eh?
7: Con su pantalla.
5: Grande.
6: Claro. Que llevamos el mismo equipo que llevábamos en el pregón.
5: Eso es importante, ¿eh? Hombre. El equipo de sonido no puede fallar, Tere.
6: La verdad que en el pregón llevamos un equipo maravilloso, que yo no tengo palabras, ellos venían de Arco, bueno. Y ahora mismo cuando se nos ofreció volver a hacer otro espectáculo, dijimos, queremos el mismo equipo, el mismo de luces y sonido.
5: Claro, porque es cierto que con todo el trabajo que esto conlleva detrás, al final todos los artistas coinciden que el equipo de sonido hoy por hoy es el 50% del resultado de un espectáculo.
6: Bueno, lo que estamos ahí cruzando los dedos, porque date cuenta que, por ejemplo, el pregón iba a ser en exterior, en el Porvenir, que siempre se hace en el Porvenir, y tuvimos que irnos a la Casa Municipal por la levantera tan grande que había en Puerto Real. Y los micrófonos de pasada, además el vestuario que llevamos, era complicado de hacerlo allí. Y ahora en el Paseo Marítimo, allí al aire libre, a pleno, vamos a rezar para que nos salte la levantera de Puerto Real.
5: No, hombre, eso digo yo. Que por lo menos
6: y nos vamos a tener que ir a trabajar a la municipal.
5: Pero por lo menos se mantenga.
6: Porque hacerlo se hace.
5: Aunque sea el levante en calma, pero que sí, sea sí, por favor. En calma. Decía antes de la publicidad que un espectáculo de estas características y además con el nivel de exigencia y bueno, llevando a Yoli también al cante, como tú decías. Lleva horas de trabajo, ¿no? Y de exigencia y al final también, porque esto es otra cosa que me causa a mí mucha curiosidad, ¿no? Que las bailadoras no son solo bailadoras ni docentes, sino que también se dedican a pensar en el vestuario, de cómo va a ser el vestuario, digo, qué de tarea tenéis vosotras, ¿no?
6: Y de noche sin dormir, ¿eh? Yo te puedo decir que yo escribo, todo lo que he escrito ha sido siempre de noche. Y después por la mañana te levantas y pones, ¿pero qué he escrito? Sí, que yo lo borro otra vez, pongo otra vez. Pero dándole muchas vueltas y muchas historias cuando, por ejemplo, yo no soy escritora. Lo que pasa es que a raíz del pregón he descubierto algo que yo no sabía.
5: Si se tiene corazón y afición, ya te digo yo que sea...
6: Eso es lo que dice mucha gente, porque la gente cuando vio el pregón decía, es que hemos llorado, hemos reído, y yo decía, pero es que yo he sido tal y como soy, ¿no?
5: Si tú cuentas tu verdad, lo que no se puede, como yo, bueno, porque lo vemos muy frecuentemente, ¿no? Lo que no se puede impostar lo que uno no es. Tú tienes que ser tú misma, con tu naturalidad y con tu fallo, porque como decía y dice Ranca Pino Chico, el flamenco se escribe con falta de ortografía, pues lo mismo, ¿no? No tenemos por qué ser perfecto, y si a ti te ofrece, en este caso, un pregón, la gente espera ver a Tere Andreu, no a una desconocida, ¿no? Y a alguien que intente impostar algo que no es, ¿no? Yo creo que eso es lo más natural, lo mejor del mundo, por eso tuvo tanto éxito. Esencia Real, ¿cuánto tiempo de duración?
6: Horita y media, más o menos.
5: Horita y media, yo creo que es el tiempo justo sí. Para un espectáculo, ¿no? Porque al final muchas veces caemos en el error de espectáculos de 2 horas y media. No. O incluso, y desde aquí lanzo un guante, ¿eh? Que ya sabéis que quiero a todo el mundo un montón, a todas las escuelas de la academia, pero también en los finales de curso no se pueden hacer eternos, ¿no? Porque es cierto que al final, a los finales de curso van los padres de los chiquillos, la gente más cercana, y si tú haces un final de curso eterno, al final te ves solo, porque claro. El que baila primero ya se queda hasta claro. La coronilla del fin de curso, ¿no?
6: Así, vamos a intentar que la gente se vuelva a quedar sentada en la silla. Y que cuando se levante diga, ¿qué ha pasado aquí, Dios mío de mi alma?

0: papel importante el de Jolly en
1: Sí,
0: Esencia
1: hombre.
0: Real? ¿Qué es para ti participar con, aunque por lo que habéis hablado, bueno, la amistad es de hace muchísimos años, pero participar en este espectáculo en tu tierra, en Puerto Real, con Tere Andreu?
1: Pues mira, este es el tercero, ¿no? Que vamos a hacer, ¿no? Porque hemos hecho las dos también
2: Una colaboración.
1: una colaboración, bueno, colaboración, un papelón, vamos a decir,
2: Vale.
0: No le quita, no le
1: no es
0: quita
1: una
0: importancia, no le quita
1: colaboración.
0: importancia.
2: Está diciendo la Yori, no yo.
1: El espectáculo fue Palo Palo, de la escuela de María Poque, también de allí de
0: De
1: Puerto
0: Puerto
1: Real,
0: Real. Sí.
1: del maltrato a la mujer. Entonces ella era el padre del novio y yo la madre de la novia, o sea que dos papelones. Pues ahí ha sido cuando después. Nunca hemos perdido vamos, ni la amistad ni la cercanía las dos, pero luego trabajar juntas como cuando yo era su profesora, ahí es cuando en verdad nos hemos otra
2: Vuelta a trabajar
1: vez vuelto a
2: juntas.
1: trabajar juntas. Y ya el pregón, pues ya me dijo, cuento contigo. Iba cantándole. Y ahora ya aquí en Esencia Real, pues ya soy uno más de su espectáculo. Y para los que
2: Y en el siguiente pues ya tendrá para que el
1: Dios quiera
2: protagonista.
1: siga viniendo, pues ahí estaré yo con ella,
2: Hombre, claro,
1: siempre.
2: porque esto es la segunda parte de la primera, pero vendrá la tercera, vendrá la cuarta, vendrá la quinta, porque hay proyectos en mente.
0: ¿No para?
2: No.
1: No para, ella no para.
0: Eso es bonito y al final la tierra, tu pueblo en este caso, te tiene que agradecer, ¿no? Porque al final yo siempre digo que vosotros sois embajadores de cada uno de nuestro pueblo, de nuestra ciudad, porque al final si tú vas a bailar a Trebujena, tú dices que eres de Puerto Real, no dices que de otro lado, ¿no? Yo
2: Claro
0: creo
2: que
0: que al
2: sí.
0: final, por eso hago siempre especial hincapié en las entidades públicas, ¿no? Porque que valoren. El trabajo que hacéis porque lleváis no solo el arte, sino lleváis
2: El
0: también
2: nombre.
0: la ciudad de cada uno de vosotros a la tierra. Antes decía Yoli que le gustaba más cantar que bailar. Sin embargo, empezaste con el baile, ¿no?
1: Empecé con el baile, sí. Bueno, yo empecé en la escuela de Concha Vara y también hemos estado con la psique de Ere, también estuve con ella, con Juan Parra, diferentes artistas, ¿no? Profesores. Pero luego yo, en mi academia propia, cuando la monté ya en Puerto Real, le he cantado siempre a las niñas, con Javi Vadillo, con mi hermano a la guitarra, y siempre le he cantado yo a mis niñas para bailar. Y entonces ahí descubrí que a mí me gustaba más cantar que bailar. Y ahí, pues entonces ella ahora, pues estoy loquita con ella, porque ella me dice, tú canta lo que a ti te dé la gana, tú haz lo que tú quieras con el cante para ti. Y estoy yo que me salgo.
2: ¿Sabe qué pasa? Que es
1: Can
2: muy fácil trabajar con Yoli en el sentido de que, como ha sido maestra toda la vida de Dios y baila ahora, el cantar para el baile no tiene problema ninguno.
0: Acompañas a una mijita, ¿no? Por lo
2: Sí,
0: menos,
2: es que es muy fácil tenerla al lado en el sentido de, y para las niñas pasa lo mismo, que ella sabe cuándo va a venir el corte, sabe cuándo va a venir la llamada, sabe cuándo. Entonces, es muy completa.
0: que es importantísimo. El cantar, acompañar y la guitarra igual. Cada uno tiene su protagonismo y en este caso hay que respetar los tiempos, ¿verdad, Yoli? Y hay
1: Hombre,
0: que respetar lo que se está haciendo en ese momento, ¿no? Cuando tú quieres
1: para
0: hacer un
1: mí,
0: recital solo, pues lo haces solo,
1: claro, para
0: pero
1: mí cantar para detrás, que lo decimos nosotros,
0: para
1: ¿no? Cantar para atrás es más difícil que cantar para adelante. Porque cantar para atrás pues tiene que estar pendiente a eso, a que si una niña pues se va a hacer, bueno, y sobre todo a las academias, ¿no? Si tú le cantas ya a un artista consagrado, pues está tranquilo porque cada uno lleva ahí su papel. Pero cuando es un grupo de unas cuantas niñas, como pasa con ellas que son ocho, pues tiene que estar pendiente, si una se le va un poquito, si otra vez pues recogerla, pues entonces es normal
0: Ah, te voy a hacer yo la pregunta como cantadora, que estamos hablando de cante para atrás, de cante para adelante. ¿Para cantar para adelante es necesario el bagaje de cantar para atrás?
1: Sí, por supuesto que sí. Se aprende muchísimo.
0: Es una gran escuela, ¿verdad?
1: Y además, casi todos los cantadores de figura número uno, vamos, han cantado este para atrás.
0: Para atrás.
1: Todos han cantado. Panfequito, Juan Villa, Camarón,
0: Todo.
1: todos han cantado para atrás. Porque se aprende más. Y ya pues, cuando tú te sientas en una silla solo con el guitarrista, pues lo mira, te mira, vámonos a una partecita, ahora voy yo, ahora. Y hay dos nada más,
0: Con
1: dos personas nada
0: penetración,
1: más.
0: totalmente. ¿Y Cristina, cómo lleva este espectáculo de Tere Andreu?
2: Pues yo, vamos, encantada. Yo y mi compañera, porque en verano no tenemos clases y el espectáculo ha hecho que tengamos clases.
3: Entonces el hecho nada más de que está junta, de que tenemos ensayos, como ha dicho ella, somos una familia, pues nos da igual aguantar una y otra vez como he repetido antes y lo llevamos muy bien, la verdad.
0: Porque antes hablaba Tere del flamenco terapéutico y eso es una realidad. Yo aquí tenemos a una compañera, mi querida amiga Natalia Paloma, que es psicóloga, que ha escrito un libro de flamenco llevado a la salud. El flamenco es medicina saludable. Ella dice mucho, menos Le Satín y más flamenco. Hombre. Y yo creo que es una receta ideal, ¿no? ¿No compartís conmigo eso? Yo creo que, como decía...
3: Es alegría para el cuerpo.
0: Como decía ella, suelta la adrenalina. Es que es verdad, tú vas a clase o tú en la docencia o tú con la docencia o con el cante y se te olvida un poco todo lo que tiene detrás. Claro. y sueltas ahí todo lo que llevas arrastrando, ¿no?
2: Mira, a mí llegan allí, el grupo de por la mañana. Tere, que hoy no voy a poder levantar el brazo porque me duele el hombro. La otra, yo paso una noche fatal, me tengo que tomar una pastilla. Me duele la pierna, pero yo cagé. Y cuando me di cuenta, 10 minutos por el espejo, digo que ella no duele nada, ¿no? Y esa la nueva. Y lo que ha hecho quitarle de la... Si me pasa a mí... Es a mí. Y que yo soy fatal de mis huesos, de mis cosas, y yo voy y se me olvida.
0: ¿Dónde tiene Tere Andreu la en Puerto Real? ¿Pero en qué sitio para que nuestro oyente...?
2: Bueno, pues bien, entonces ahora me has hecho la pregunta del millón, voy a dar una notición.
0: Tenemos exclusiva, ¿eh? Tenemos exclusiva.
2: Mira, Precina, mi alma, sálvame, señor. Pues mira, he robado por todos los lados de Puerto Real. Y a partir del COVID... pues hicimos una unificación en Puerto Real con una compañera de baile urbano, Sara y Huerta. Nos unimos, hemos sido socias durante 5 años, creamos una maravillosa escuela llamada Roma, donde en Roma se dan clases de guitarra, de baile urbano, danza oriental, todo. Flamenco terapéutico, donde hemos abarcado durante 5 años todo eso. Hemos salido súper felices de allí porque es así que hace una familia grande, grande, grande, grande. Y de la noche a la mañana he vuelto a mi raíz y he decidido abrir un local en solitario otra vez. Vamos, son 35 años dando clases, 5 con ella, unificada. Y ahora vuelvo a estar sola con mi asociación Punta.com, como siempre, en la calle La Palma de Puerto Real. Abrirá las puertas en septiembre.
0: Pues en septiembre tenemos nuevo sitio, nueva ubicación en Puerto Real, en la calle La Palma. En Puerto Real, todo aquel que esté interesado, pues aquí tenemos a nuestra... paisana de Puerto Real, nuestra ciudad hermana, porque el puerto y Puerto Real, bueno, hombre, como hermanos van de la mano. Aquel que quiera y esté interesado o aquella, pues ya sabéis dónde localizar a Tere Andreu, aparte en las redes sociales. Ha sido un placer teneros conmigo aquí en Calle Lechería. Este programa está para vosotros. Yo siempre digo que es un programa de herramienta para vosotros, para lo que queráis. A Yoli la traeremos un día en solitario y la desgranaremos y hablaremos mucho con Yoli, y os deseo mucha suerte el 29 de agosto a las 10:30 de la noche en Puerto Real, con Esencia Real.
2: Te veremos por allí, ¿no?
1: Sí. Muchas gracias.
2: Hombre, por favor.
0: Nos pasaremos, si Dios quiere, y si nos permite, como digo yo, la agenda, y disfrutaremos de una noche de arte en una ciudad hermana como es Puerto Real. Muchas gracias por venir.
1: Muchas gracias.
0: Y estar en el programa. Vosotros. Nos despedimos hasta el martes que viene.
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1: No me meto, pero sí me meto a la política.

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1: Y sé que solo estoy mirando de otra forma, que voy a dar la vuelta a nuestras sombras mientras busco el modo de remontar el vuelo. Probe, ahí te mando el pedacito nuevo, incluyendo el verbo remontar, que es lo que a ti te gustaba. A ver cómo te suena. Un besito, chao.